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Esta es la hora en El Pueblo. 7:09.

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Esta es la hora en el pueblo, 7:15.

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la parejita, Jorge Bueno y Alina Hidalgo. Recordar es volver a vivir, Miguel Urco y Berta Arenales.

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0: Esta es la hora en El Pueblo. 7:19.

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0: Esta es la hora, en El Pueblo, 7:24.
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Esta es la hora en El Pueblo. 7:30.

0: 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Esta es la hora en el pueblo. 7:36.
1: Ahora sí, los dejamos en el escenario con más de... ¡Oh!

0: bien, qué bonito. Amaranta, y vamos a continuar, ¿ah?
1: 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Esta es la hora en El Pueblo, 7:51.

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10: 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Esta es la hora en el pueblo. 8:06.

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1: 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Esta es la hora en El Pueblo, 8:20.

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4: Esta es la hora en el pueblo. 8:29.

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Esta es la hora en El Pueblo. 8:34.

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0: 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Esta es la hora en el pueblo, 8:46.
1: Un aplauso, por favor, para Mao Cuyubamba, el gestor de la Tunantada Sinfónica. Mi gran ilusión.

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Esta es la hora en El Pueblo, 8:50.

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Esta es la hora en el pueblo, 8:54.

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10: 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Esta es la hora en El Pueblo. 9:08.

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Esta es la hora en El Pueblo, 9:18.

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0: Esta es la hora en El Pueblo, 9:23.

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4: Esta es la hora en El Pueblo, 9:32.

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Esta es la hora, en El Pueblo, 9:37.

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Esta es la hora en El Pueblo, 9:42.

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0: 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Esta es la hora. En El Pueblo, 9:47.

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Esta es la hora en El Pueblo, 9:52.

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12: 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Esta es la hora en El Pueblo. 10 y...
1: De esta manera, a través de Radio El Pueblo, en los 93.3 de la frecuencia modulada, llegamos a la parte final de nuestra programación radial para el día de hoy. Esperando que nuestra edición haya sido de vuestro completo agrado, nos despedimos de usted hasta nuestra próxima edición. Que tengan dulces sueños y un alegre despertar. Buenas noches.

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1: 4 y 16.

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5: 4 y 29.

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1: 4
2: y 43.

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2: Esta es la hora en El Pueblo. 4:49.

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12: Son las 5
13: y 9.

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5: Son las 5:30.

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11: 6
12: y 6.

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5: 6 y 33.

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2: Esta es la hora en El Pueblo. 6:39.

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12: La hora exacta, 7 de la mañana.
13: Y 6.

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1: La hora exacta, 7 de la mañana
2: y 16

0: ¿Ya? Ahí está.
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6: La hora exacta, 7:29 a.m.
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6: La hora exacta, 7:30 a.m.

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2: La hora exacta, 7 de la mañana
3: y 36.

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3: La hora exacta, 7 de la mañana
4: y 44.

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11: 8 y 4.

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3: 8 y 13.

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2: 8
3: y 17.

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7: 8 y 30.

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2: 8 y 37.

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2: 8 y 43.

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2: 8 y 51.
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2: 8 y 51.

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12: 9 de la mañana
13: y 7.

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2: 9 de la mañana
3: y 12.

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2: 9 de la mañana y 19.

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7: 9 de la mañana
8: y 32.

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2: 9 de la mañana y 36.

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3: 9 de la mañana y 45.

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2: 9 de la mañana y 51.

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11: 10 y 7.

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2: 10 y 15.

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2: 10 y 21.

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6: 10 y 32.

0: Hola, hola, ¿cómo están? Muy buenos días a todos los oyentes de Radio El Pueblo. ¿Cómo están? ¿Cómo se encuentran? Estamos nosotros transmitiendo desde el corazón del Perú, Ayacucho, cuna de la libertad americana. Felices fiestas patrias, querido Ayacucho, querido Perú. Hoy, 28 de julio del 2026, estamos contentos, estamos felices por celebrar pues nuestras fiestas patrias, ¿no? Así es, vamos a estar compartiendo nosotros a estas horas de la mañana todo el acontecer, no del mensaje al Congreso por fiestas patrias, ¿qué dice la Constitución, no? Vamos a compartir importantes pues entrevistas, importantes apreciaciones, la toma de mando también de nuestro nuevo presidente de la República.
1: ¡Vamos arriba! ¡Vamos arriba! ¡Vamos arriba! ¡Arriba!
2: ¡Siempre arriba! ¡Arriba! ¿Dónde están Yacira, Cisteros, Alcero, Alcacetos?
1: ¡Oye, Gloria Yance!
0: Al ritmo, al son de nuestra música ayacuchana. Así es, este 28 de julio, hoy 28 de julio, el Perú está cumpliendo 205 años de su independencia, conmemorando la proclamación hecha por don José de San Martín en 1821. Así es, queridos oyentes. Vamos entonces a compartir las noticias que están haciendo eco a estas horas de la mañana.
3: Él decide no ir al Parlamento y envía a la banda, ¿no? Porque antes sí era una costumbre, una usanza, que el mandatario saliente esté en la ceremonia, le entregue al presidente del Parlamento y este, a su vez, le imponga al nuevo mandatario, ¿no? En este
4: caso, Rocío. Nosotros vamos a hacer una pausa y regresamos con más información aquí en esta transmisión especial Fiestas Patrias 2026.
5: ¡Que viva nuestro Perú!
6: Ha dedicado su vida a estudiar y reconstruir el pasado del Perú, ese hogar bendito, como lo llama. A sus casi 98 años, el gran arqueólogo Federico Kaufmann Doig agradece al país que lo vio nacer por declarar sus obras Patrimonio Cultural de la Nación.
7: Me siento muy, muy orgulloso, no pensaba yo, me parece que estoy soñando, que ya he pasado ya la otra vida y que estoy soñando, verdaderamente, no lo digo de broma.
6: Su vitalidad es inspiradora. Acaba de publicar un libro que sintetiza su vida y aporte a la arqueología peruana y está preparando dos obras más.
8: Es mi vida la arqueología. Estudiar, dar a conocer nuestro pasado ancestral maravilloso que tenemos. Estoy siguiendo investigando, por ejemplo, en base a todo lo que he recorrido mentalmente y físicamente, ¿no? Pues soy flaco y todo, pero hemos dado 17 expediciones. Ahí tengo dos trabajotes ahí que espero terminarlos antes de irme.
6: Su optimismo y buen carácter le ha abierto muchas puertas para concretar sus estudios del pasado peruano. Una de ellas llegó luego de sostener un diálogo con un supuesto mochilero italiano, quien resultó ser el magnate italiano Giancarlo Ligabue.
7: Lo manda el doctor Giancarlo Ligabue, el multimillonario de Venecia.
9: ¿El que era mochilero no era mochilero?
7: El mochilero que estaba sentado y que hablaba español.
9: ¿Le financió toda la investigación?
7: 17 expediciones. No. Se han publicado tomos y trabajos en cantidad.
6: Sus aportes al estudio de las culturas Chavín y Chachapoyas ha sido invaluable. Para Kaufmann Doig, hubo motores que lo impulsaron siempre: su pasión por la arqueología y su profundo amor por el Perú.
7: Es mi patria. Tengo apellidos extranjeros. Mi padre es alemán. Por parte de mis abuelos, tengo sangre mochica. Y eso tal vez me da el impulso para ser un estudioso, un amar en nuestro Perú. Amo el Perú. Por eso mismo, tengo sangre peruana. ¡Que viva el Perú! ¡Que viva el 28 de julio! ¡Que viva nuestra patria!

0: Hoy 28 de julio aquí en Radio El Pueblo 93.3 FM estamos celebrando los 205 años de vida republicana e independiente en fiestas patrias en nuestra blanca y roja. Así es, un día especial, ¿no? Hay eventos importantes, querida familia yacuchana, en Canán Bajo. Por ejemplo, hay actividades, hay degustación gastronómica, venta de arte, de artesanía y mucho más. Así es, vas a poder disfrutar al lado de la familia diferentes productos y servicios que ofrece nuestra región de Ayacucho. Así que estás invitado a ir ahí a Canán. Vamos con toda la familia. Así es, también estamos a pocos minutos, ¿no?, de un mensaje seguramente a la nación. Hoy fecha clave, ¿no? La proclamación, ¿no? Y mañana 29 de julio, homenaje a las Fuerzas Armadas y Policía Nacional del Perú. Un saludo cordial para todos los hombres pertenecientes a las Fuerzas Armadas, a la Policía Nacional, a la familia, ¿no?, policial, a nombre de Radio El Pueblo 93.3 FM del Perú y de Ayacucho. Así es, vamos nosotros a seguir disfrutando el ron de la música, algunas impresiones por fiestas patrias también en Jirón de la Unión, ¿no?, que se ha llenado de banderas, fervor peruano.
1: Una hora, pero 1:20, 1:10, porque como no hay tráfico tanto.
2: Claro, ya, sí. ¿Y Sacha llegó despierta o dormida?
1: No, ella sí, se duerme. Sí. Ya acá ya está hiperactiva. Ya.
2: Ah, ya, sí. Okay. Bueno, a celebrar por el Perú.
3: Sí, claro. Sí.
2: ¿Qué le dirías a todos los peruanos?
1: Bueno, solo disfrutar con la familia, celebrar este 28 y bueno, y darle felicidad a nuestro país, que venga muchos éxitos, mayor seguridad, pues, ¿no? Es lo que queremos todos, y tranquilidad, pues, ¿no? Paz con todos.
2: Vive Perú con la patita de ella también.
1: Claro que sí.
2: La cámara, a ver. Contra peruana. Muchas gracias, chicos.
1: Arriba Perú.
2: Bueno, ese sentimiento de la gente aquí en el Jirón de la Unión, como vemos hasta con mascotas. Los locales también están pues impregnados de la roja y blanca, con la escarapela, con todos los, hasta los productos que venden, pero todo de rojo y blanco. Y como vemos, hay mucha gente que está llegando acá al centro de Lima para celebrar estas fiestas patrias aquí. Señor, ¿qué tal? Caballero, ¿qué tal?
4: ¿Cómo está? Buenos
2: Hoy
4: días.
2: Día todos somos peruanos.
4: Feliz día.
2: ¿Sí o no?
4: Felices fiestas patrias para nuestro hermoso Perú.
2: ¿Qué siente usted por el Perú cuando le dicen Perú?
4: Me siento orgulloso por todas las costumbres que tiene nuestro Perú, sobre todo nuestras comidas, que es lo que más atrae a todo el mundo. Y bienvenido a todo el mundo de todos los países, porque nuestro país es un país de paz, de amor, de carisma.
2: Un país hermoso, ¿no?
4: Un país muy hermoso. Tenemos a Machu Picchu, tenemos el Lambayeque, todos los lugares, la selva hermosa para que puedan disfrutar en nuestro país.
2: ¡Que viva el Perú!
4: ¡Que viva el Perú! Y que viva a todos los peruanos. Hermoso Perú.
2: Gracias. Ahí están, por fiestas patrias, saludando a todos, trabajando, también hombres trabajando. Joven, ven un ratito, no se ven. No, se va con la bandera peruana, pero bueno, ahí está apurado. Y seguimos recorriendo aquí el Jirón de la Unión, que estamos cerca pues a Palacio de Gobierno. Hay algunas zonas que están cerradas por, obviamente, por temas de seguridad. La gente de temprano ya está llegando poco a poco para poder asistir o estar cerca a lo que es la zona de señora, buena, ¿cómo está? ¿Contento hoy día por fiestas patrias?
5: Claro, sí, pero un poco desanimado porque nos han cerrado la Plaza Mayor.
2: ¿Solo ha visto rejas?
5: Solamente he visto rejas, nada más. Pero sí, muy emocionada por festejar fiestas patrias pues, de nuestro
2: pero
5: país.
2: Muchos, ¿no?, han venido a ver acá, como sea, un poquito de ganarse de las actividades, ¿no?
5: Claro, un poquito, a ver si se puede observar, pues, ¿no?
2: ¿De dónde viene usted?
5: De Cañete. Saludos para todo Cañete.
2: Hace rato vino una señora de Ventanilla, usted vive de Cañete.
5: Cañete.
2: ¿Cuánto tiempo se demoró para llegar acá?
5: Acá al centro son 4 horas hasta acá al centro.
2: 4 horas. Uh-huh. Y solo vio rejas.
5: Solo vi rejas. Me quedé con las ganas de
2: pero,
5: ver.
2: Pero ahora sí, pero más ratito, pero contenta acá en el Perú.
5: Perfecto. Claro, contenta de nuestra maravilla que tiene Perú, ¿no? Y sobre todo Cañete, tierra, Valle Bendito.
2: Buena comida,
5: un buen pisco.
2: Y además los peruanos son muy cariñosos. Muchos nos quieren en otros países porque somos muy carendones, ¿no?
5: Ah, así dicen.
2: Sí, ¿no?
5: Sí.
2: Muy bien, señora. Que viva el Perú entonces.
5: Que viva el Perú.
2: Ahí estamos. Cuídese, señorito. Y ahí está la señora también. Bueno, muchachos, trabajando en fiestas patrias. Acá Dolomé, trabajando en fiestas patrias.
6: Como siempre.
2: Así se construye el Perú, ¿sí o no?
6: Sí, estamos trabajando, pero No alcanzamos.
2: ¿Ni fiestas patrias?
6: Nada, ni fiestas patrias.
2: Pero tan... Claro, si no, ¿cómo?
6: Claro.
2: Saludos a la familia.
6: Un fuerte para mi familia. La familia Sotelo y la familia Pérez. Perfecto. Un fuerte saludo por fiestas patrias.
2: Muy bien. 28. Muy bien. Un muchacho, un abrazo. Gracias acá a los chicos también chambeando, como se dice, trabajando también, como todos los peruanos hoy día. Y hay muchos locales que se están abriendo, la gente viene en familia también a ver acá al centro de Lima, a ver con la señora. Señora, ¿viene usted con la familia también a ver ahora las celebraciones por Fiestas Patrias?
3: Sí, a celebrar Fiestas Patrias aquí en Lima y conocer también el Congreso de la República.
2: Ah, viene a conocer el Congreso, bien.
3: Con mi familia.
2: ¿Quiénes son sus hijos?
3: Sí, mis hijos.
2: ¿Cuántos hijos tiene?
3: Dos hijos. Sí.
2: Muy bien, señorito. ¿Qué desea usted para dentro del mensaje que usted esperaría?
3: Bueno, que el Perú sea gobernado por una gestión democrática y que para el bien para todos.
2: Perfecto. Muchas gracias.
3: Felices Fiestas Patrias para
2: igualmente,
3: todos.
2: Igualmente, señorita. Gracias. Vamos a terminar esta primera parte con una joven acá que vemos. Oye, todos los negocios están embanderados y también están con el Polo de Perú. Hola, amiga, ¿cómo está? Buenos días. ¿Cómo te veo ya bien, bien, bien peruana como siempre?
7: Obvio, celebrando las Fiestas Patrias trabajando.
2: Trabajando.
7: Así es.
2: Un saludo a la familia, a ver.
7: A ver, un saludito para mi mami, que me está viendo de parte de la selva.
2: ¿En qué parte de tu mamá?
7: De Tingo María.
2: Lejos, qué bueno.
7: Sí,
2: ¿cómo
7: bueno
2: se llama tu mamita?
7: Carmen.
2: Carmencita, dile algo bonito.
7: Mami, te amo, sabes que aquí estoy esforzándome y felices Fiestas Patrias.
2: Ahí está. Con el carapel y todo.
7: Claro.
2: Muy bien, ¿qué sientes tú de ser peruana?
7: Bueno, un orgullo, ¿no? Tenemos un país rico en cultura, en comida y bueno, también la gente es muy cálida. Aquí vemos muchos extranjeros entrar y siempre también tratamos de atenderlos súper bien. Y bueno, que sigan disfrutando, ¿no? De las Fiestas Patrias. Ajá. Y de la calidad de la gente.
2: Perfecto. ¡Que viva el Perú!
7: ¡Que viva el Perú! Así es.
2: Muchas gracias, muchas gracias. Bueno, este es el primer panorama que estamos observando aquí en el Jirón de la Unión, a pocas cuadras del Palacio de Gobierno, donde hoy se celebra este 28 de julio nuestras fiestas. Patria, adelante.
8: Gracias, Armando, por este despacho además tan simpático, escuchando a los peruanos y a las peruanas con esa espontaneidad por estas Fiestas Patrias 2026. Vamos a tomar contacto, Rocío, de inmediato con nuestro compañero Rodrigo Segovia, desde Cancillería. Adelante, Rodrigo.
9: ¿Qué tal, César? Muchas gracias por el pase. Nosotros continuamos desde los exteriores del Palacio de Torre Tagle, donde hace apenas unos instantes el rey Felipe VI de España ha llegado hasta este punto para poder reunirse con la presidenta electa Keiko Fujimori, que ya viene permaneciendo en esta sede de la Cancillería minutos antes de las 9 de la mañana para que pueda ser finalmente llamada y trasladada desde este punto hasta el Congreso de la República, donde se va a poner por primera vez la banda presidencial. El rey Felipe VI llegó acompañado de una importante comitiva y también, por supuesto, con las medidas preventivas del caso en esta zona del centro de Lima, acompañado también por miembros de seguridad. Adicionalmente, también tenemos que resaltar que hasta el momento ya se completan 6 presidentes que han llegado hasta este punto, hasta el Palacio de Torre Tagle, para poder reunirse con Keiko Fujimori. Hace instantes también, previo a la llegada del rey, llegó el presidente de Uruguay, Yamandú Orsi, el presidente de Bolivia, Rodrigo Paz, y el presidente de Ecuador, Daniel Noboa, ¿no? Y de esta manera ya se completa la lista de 6 presidentes que han llegado. Y bueno, de esta manera también podemos observar que vienen ingresando cada vez más comitivas. Y en imágenes estamos observando precisamente la llegada en la que el rey de España... Estamos observando la llegada del presidente de Uruguay, Yamandú Orsi, quien hace unos instantes llegó, y de esta manera se completan ya los 6 presidentes que han llegado hasta este punto del Palacio de Torre Tagle para poder participar de una reunión previa a la toma de mando con Keiko Fujimori. Hay que también recordar que la presidenta llegó bastante temprano para poder ser distinguida con el grado de gran maestre de las 2 órdenes más importantes de condecoración que tiene nuestro país, y de esta manera va a aguardar en este lugar. Bueno, nosotros vamos a permanecer todavía en este punto aguardando la llegada de más personajes de la política internacional que vayan a reunirse a estas horas con Keiko Fujimori. Adelante, estudios.
8: Gracias, Rodrigo, por la información desde Cancillería, 10 de la mañana con 50 minutos. Rocío, tenemos 4 horas y...

0: Quiero leer una nota de la Agencia Andina de hace unos minutos. El presidente saliente, el presidente José María Balcázar, le deseó todos los éxitos a la presidenta electa Keiko Fujimori, quien será investida este 28 de julio como presidenta para el periodo 2026-2031. A la salida de lo que fue la misa y Te Deum en la Catedral de Lima, el presidente Balcázar dijo lo siguiente: a la presidenta le deseamos todos los éxitos y que cuando tenga que entregar el mando lo haga también de forma pacífica y ordenada en el año 2031. Continuamos con esta transmisión especial. Tenemos imágenes ya del hemiciclo del Congreso, Rocío.
1: Sí, es el hemiciclo principal del Palacio Legislativo, donde esa, de acuerdo ahora al nuevo sistema bicameral que tenemos, es donde va a sesionar la Cámara de Diputados, ¿no? Pero para cuestiones de la juramentación, se va a desarrollar ahí. Han colocado, me indican, más sillas para aumentar su capacidad, porque recordemos que antes eran 130 congresistas en general, ¿no? Y ahora son 130 diputados y 60 senadores, ¿no? Lo que ha obligado a colocar más sillas, espacios para que se ubiquen, ¿no? Te das cuenta, las curules están más pegaditas.
0: Te cuento, Rocío, que en una ocasión tuve la oportunidad de asistir, no como periodista, sino como invitado, y estuve en una de las graderías y realmente se vive un ambiente especial. Muchísima gente, muchísimos invitados de los propios parlamentarios, por ejemplo, la familia. Veíamos imágenes hace unos minutos de la presidenta electa, de la señora Fujimori. Estaban las hijas de la señora Fujimori.
1: Sí, sus hermanos. Uh-huh. Su hermana Sachi y su hermano Hiro, es lo que se ha podido observar. Y como bien dices, a las hijas Kiara y Kaori están ahí acompañando. Ellas están en una de las galerías arriba, ¿no?
0: Y por cierto, luego de lo que es la ceremonia oficial, protocolar, viene lo que hemos mostrado en imágenes en nuestro video especial, el ponche de los libertadores, del que también habla el señor José Chevasco en este especial que hemos presentado y que seguramente lo volveremos a ver en unos minutos más. De estos especiales, Rocío, el que me llena de entusiasmo es la alegría y la vitalidad del doctor Federico Kaufmann. 98 sí, años, 98 pero años, para sí. decir feliz 28,
1: feliz,
0: ¿no?
1: 28 y anunciando que él todavía sigue en su labor de investigación, sigue produciendo libros. Creo que es eso lo que lo mantiene tan vital, ¿no? Seguir ejerciendo lo que le apasiona a él, ¿no?
0: Claro que sí. Acaba de publicar una edición de 3 tomos voluminosos que resumen parte de su trabajo en investigación de diversas culturas precolombinas. Es el aporte central por el cual se va a recordar siempre al doctor Federico Kaufmann. En el despacho anterior de Armando Ábalos e Irving Miranda del Girón de la Unión, veíamos el entusiasmo de muchas personas que están transitando a estas horas de la mañana por el centro de Lima.
1: El ambiente ya se va calentando. Más temprano también tuvimos despachos, pero se veía todavía los comercios,
0: ¿no?
1: Sí, los comercios estaban cerrados, ¿no? Ahora no, ya los comercios han abierto, a pesar de que todavía hay restricciones para la Plaza Mayor. Ya la gente se está desplazando por el Girón. Hemos visto a los transeúntes, los vendedores. Y cuando se le pregunta qué destacan de estas fechas y ¿no? qué debemos celebrar, muchos dicen, obviamente, la comida, ¿no? Nuestros atractivos turísticos y también el don de gente del peruano, ¿no? Su amabilidad, su hospitalidad. Eso ha sido destacado por creo que todos los entrevistados por nuestro compañero Armando Ábalos, que nuevamente vamos a ir con él. Vamos con Armando. ¿Dónde se encuentran?
2: Nos encontramos en la cuadra 6 de la Avenida Emancipación. Aquí ya se encuentra una parte ya de restricción de tránsito para el ingreso hacia la Plaza de Armas. Pero hasta aquí están llegando muchos turistas, muchos peruanos, para estar lo más cerca posible a lo que es esta celebración de fiestas patrias. Como vemos, también hay personal de la Policía Nacional de Tránsito orientando a los transeúntes, a las personas, para poder movilizarse con orientación. Oficial, buenos días. ¿Cómo está? ¿Qué tal la presencia de turistas por acá? ¿Mucho normal?
3: Sí, está bastante frecuente la presencia de los turistas.
2: Y se está ayudando un poco la orientación, me imagino.
3: Claro, con la orientación quieren llegar a lo que es Plaza de Armas. Les estamos orientando más o menos cómo es.
2: Veo que mucha gente le pregunta porque también la historia, muy emocionados, ¿no?
3: Sí, sobre todo por fiestas patrias, están viniendo bastante y están preguntando cómo fue y estas cosas.
2: ¿Qué tal su experiencia usted como ahora como recibiendo acá a los turistas?
3: Muy bonita.
2: Bonita, ¿no?
3: Sí.
2: Un saludo a todos los peruanos por ir a fiestas patrias.
3: Felices fiestas patrias, los invitamos para que vengan acá, lo que es el centro de Lima, está muy bonito, todo decorado.
2: Muchas gracias, oficial, gracias. Bueno, ahí como el oficial también haciendo su trabajo en esta fiesta. Señora, la veo con... ¿Cómo está? Mucho gusto, la veo con todo el pueblo de Perú.
4: Bueno, soy cajamarquina, a mucha honra, de la provincia de San Pablo, tierra heroica.

0: donde hay las ruinas de Cunturguasi, las lagunas de Alto Perú.
1: Orgullosa de su tierra,
0: muy para que bueno, acá ha venido mi hijo de París.
1: A ver, ¿dónde está? Vamos a ver, por favor. No quiere, no quiere.
0: No quiere.
1: ¿Cómo
0: estás,
1: señorita?
2: Hola. Por
1: favor, ¿cómo estás? ¿Qué tal? ¿Ella es su?
2: Hola.
1: ¿Cómo está tu nombre?
2: Muy bien, Jessica, soy de París, Francia.
1: ¿Qué? ¿Y acá, primera vez en el Perú?
2: Primera vez en Perú, llegamos ayer con mi novio.
1: Ah, su novio, muy bien. Pero preséntelo, no quiere salir, pero hay que sacarlo,
2: sí.
1: ¿No? A ver, por favor.
2: Estaba bien tímida.
1: Muy poco tímida.
2: Cuando le conviene.
1: ¿Primera vez has comido comida peruana ya no?
2: Sí, en Francia, ceviche, tamales, causa.
1: Leche de tigre, dice.
2: Sí, leche de tigre también. Perfecto. Sí, súper rico.
1: Muy bien, y acá ya vas a subir de peso. Todos suben de peso cuando vienen para acá.
2: Ah, no, yo ando fitio, sí, atleta.
1: Ah, qué bueno. Sí. ¿Y hasta cuándo te quedas?
2: Nos vamos de 3 semanas. Perfecto. Y vamos a viajar por la Arequipa, Cusco, Puno.
0: Puno.
2: Puno, perdón.
1: Qué bueno.
2: Ajá. Y que. Ah, ahí, Romero. Que Leo. Es de Cajamarca, lo quiere decir. Sí. Dile, porque.
1: Es tu suegra, ¿no?
2: Sí.
1: Tu suegra está orgullosa de ser cajamarquina.
2: Sí, sí, lo sentí. Sí, ajá,
1: sí. Señora, ¿y qué tal siente usted esa mezcla de peruana y ahora con una
0: bueno, pues
1: compañera
0: muy feliz, muy contenta, muy contenta. Son ambos profesionales. Él estudió aquí en la Pontificia Universidad Católica del Perú.
1: Ahí está.
0: La primera casa de estudios.
1: Ahí está. Veo que tu mamá está. Ya, tú no quieres, pero tu mamá está orgullosa de ti, de tu suegra. De su
3: suegra. Sí, todo bien, todo bien. Estoy después de 11 años en París y ahora ya.
1: ¿Después de 11 años regresando?
3: No, no, no. Estoy hace 11 años en Perú, en París, pero ya regreso cada tres años.
1: Siempre visitar.
3: Cada 3 años para no. Para no olvidar la comida peruana. Bueno, mis padres, obviamente.
1: Dos mujeres importantes en tu vida, tu esposa y tu mamá.
3: Y mi papá también.
1: Mi papá también, acá está, toda la familia ha venido.
3: Claro.
1: Señor, ¿qué tal? ¿Contento hoy día, Fiestas Patrias?
4: Claro, muy contento. Más contento que con la llegada de mi hijo y su novia.
1: Qué bueno, señor, ¿no? Qué bueno. Bueno, hoy día a ver el discurso, a ver también a cantar nuestro himno. Mañana en el desfile, me imagino, van a estar ustedes.
4: Sí, en primera fila.
1: Primera fila. Sí. ¿Qué me recomienda comer de Cajamarca?
4: Cajamarca, un cuy con papa, el plato original, tradicional, ¿no?
1: Claro, y es vigoroso también.
2: Claro.
1: Claro. Sí. ¿Cuántos años tiene usted?
4: Yo tengo 67 años.
1: 67, ¿no? Sí. Parece, ¿no?
3: Parece de más.
1: Yo le calculaba 66.
4: Ya.
1: Gracias, caballero. Ya. Un gustazo. Ceñito.
0: Un saludo a todos mis paisanos de la región Cajamarca, especialmente a mis paisanos del pueblo de San Pablo. Y espero que esta nueva presidenta se acuerde de Cajamarca, porque la mayor votación fue para JP, pero ahora queremos que visite Cajamarca.
1: Perfecto.
0: Que haya un apoyo para las carreteras, para hay mucha pobreza. Así sobre es. Todo en Cajamarca es un departamento pobre.
1: Muy bien.
0: Y espero que haga algo por Cajamarca.
1: Muy bien, señorito. Muchas gracias, suerte, gusto.
4: ¿Dónde lo podemos ver?
1: Ahí en Andina, ya está saliendo en vivo usted ahorita.
4: ¿Sí?
1: Claro.
4: Sí,
1: dale, claro. Hasta luego, hasta luego. Sí, ya está saliendo en vivo. Bueno, vamos acá los chicos de turistas, pero también peruanos que están reencontrándose aquí. Como vemos también aquí en el Girón de la Unión, también hay personal de tránsito de la Policía Nacional que está presto para cualquier contingencia, cualquier tipo de emergencia. Aquí en la Policía Nacional presente desde muy temprano en varios lugares estratégicos. Chicos, buenos días. Acá saludando a todos hoy día, Fiestas Patrias, ¿o no? Ahí está. Listo, trabajando desde muy temprano.
5: En breve,
1: y cumpliendo su labor de seguridad. Y acá. Muy bien, muchas gracias, chicos. Bueno, acá también vemos a más familias. Teniendo buena, ¿viene con la familia? ¿Toda la familia ha venido?
2: Sí.
1: ¿Qué tal? Saludando a la gente acá, lo van a ver. Muchas gracias, muchas gracias. Y terminamos acá con una señora.
6: ¿Cómo están?
1: ¿Cómo está? ¿A usted para dónde está grabando?
6: Estamos grabando para el canal Virginia Te Cuento y les presento a mi amiga Bonnie Gay, que ha venido de Estados Unidos.
1: Estados Unidos, qué bien.
7: Mucho gusto.
1: ¿Habla español? No, no. ¿Habla
7: muy poquito?
1: Yo hablo poquito inglés, o sea que estamos medio complicados, pero
6: ahí
1: no importa,
6: es.
1: ¿No?
6: Ajá.
7: ¿Sí?
1: ¿Usted es la primera vez que viene acá al Perú?
6: First time.
1: Primera vez.
6: Yes.
1: ¿Qué le ha gustado hasta el momento? ¿Qué es lo que más le ha gustado?
6: Do you like of Perú?
7: Todos, everything.
1: Todo, ya,
7: the
1: muy
7: people,
1: bien.
7: The sights,
1: la comida.
7: Oh, yeah.
6: justo le estoy llevando al Chocomuseo, le estoy llevando al Chocomuseo porque le he dicho que Perú tiene uno de los mejores chocolates, cacao de 70, así que ayer le hice probar y le encantó, así que le estoy llevando, ojalá que haya entrada para poder... Perfecto. Sí, así que un feliz día, ¿no? Un feliz aniversario del Perú, creo que son 206 años.
5: 205
6: años de la independencia que dijo el Perú. Desde este momento es libre e independiente por la voluntad general de los pueblos y por la justicia de su causa que Dios defiende. ¡Viva el Perú!
5: Ahí está. ¿Vive Perú?
7: ¡Viva el Perú!
5: Ahí está. Muchas gracias, muchas gracias. Uy, también está con la bebé, también. Muy bien, muy bien, muy bien. Bueno, en realidad hay bastante. Cada peruano quiere a su manera decir ese sentimiento de orgullo nacional. Así que seguimos compartiendo con ustedes más adelante. Adelante, estudios.
8: Gracias, hermano. Hermano se comunica en inglés, francés, alemán.
6: Él se hace entender.
8: Claro que
6: él
8: sí.
6: Él se hace entender. Sí.
8: Desde el Girón de Enero nos vamos de inmediato a la Cancillería para un despacho más de nuestro compañero Rodrigo Segovia. Adelante, Rodrigo.
9: Gracias por el pase. Nosotros nos encontramos justo en los exteriores del Palacio de Torre Tagle, donde el presidente de Argentina, Javier Milei, ha llegado para poder reunirse con la candidata electa Keiko Fujimori, de acuerdo con. La agenda que va a manejar la presidenta este 28 de julio estaba previsto reunirse con el mandatario de Argentina a las 11 de la mañana. Ha llegado unos minutos despasadas ya a las 11 de la mañana, pero ya está acercándose hasta el Palacio de Torre Tagle, donde ya podemos estar observando que ha venido acompañado de una importante cantidad de efectivos del orden, quienes están resguardando su ingreso y también de una comitiva argentina. El presidente va a estar participando de la ceremonia de juramentación y de la asunción presidencial en el Congreso de la República, que ya se va a desarrollar dentro de unos instantes, cuando la comitiva del Congreso llegue hasta este punto y haga presente la invitación de que Keiko Fujimori ya puede dejar Palacio de Torre Tagle para poder dirigirse al Congreso de la República. Hay que recordar también que dentro de las actividades que va a sostener el presidente argentino en nuestro país figura un reconocimiento que va a tener a las 4 de la tarde posterior a hacer acompañar a Keiko Fujimori en este acto donde va a asumir el mando, y Milei va a recibir el título de doctor honoris causa en la Universidad San Martín de Porres. Y bueno, de esta manera se completan ya los 8 presidentes que llegaron a nuestro país el día de ayer. Hay que recordar que los presidentes que en estos momentos se encuentran dentro del Palacio de Torre Tagle son el presidente de Bolivia, Rodrigo Paz, el presidente de Uruguay, Yamandú Orsi, el presidente de Paraguay, Santiago Peña, el presidente de Ecuador, Daniel Noboa, el presidente de Chile, José Antonio Kast, que de hecho hace unos instantes ya ha sido el único que se ha retirado. Adicionalmente tenemos al presidente de Panamá, José Raúl Mulino, al presidente de Honduras y quien faltaba finalmente ha ingresado hasta el Palacio de Torre Tagle, y de esta manera se cumplen ya los 8 presidentes de estas altas comisiones que llegaron a nuestro país para poder reunirse con la presidenta Keiko Fujimori y poder coordinar acciones coordinadas entre ambos países para poder trazar ya los primeros planes de gobierno dentro del primer año que ya va a iniciar el día de hoy la candidata Keiko Fujimori. Regresamos a estudios.
8: Gracias, Rodrigo, por el despacho de Cancillería. Entonces, 8 presidentes ya en las actividades de cambio de mando. Hacíamos el recuento: Bolivia, Uruguay, Paraguay, Ecuador, Chile, Panamá, Honduras, Argentina.
10: Además del el rey de España, que lo hemos visto. Y bueno, y también información en la Cancillería que mencionaba al jefe de gobierno de Aruba y el representante del Reino de los Países Bajos.
8: Correcto, muy bien, entonces estamos ya a la espera de lo que va a ser el traslado de la presidenta electa Keiko Fujimori hacia el Palacio Legislativo, donde se van a continuar esas actividades de fiestas patrias. Vamos con señal de TV Perú en este momento.
11: Países que visitan nuestro país y posterior al juramento volveremos a Chile y yo seguiré recorriendo las zonas afectadas por la catástrofe, principalmente en el día de hoy la región de Atacama, mañana la región de Coquimbo, y después iremos analizando cómo ir en ayuda de todos nuestros compatriotas que hoy día están sufriendo las inclemencias de este fenómeno climatológico, sobre todo en la región de Maule, en la región de Ñuble y también en la región de Los Ríos. Muchas gracias y los dejo con el canciller.
12: Bien, entonces han sido las palabras del presidente de la República de Chile, José Antonio Kast, quien llegó esta mañana a la sede de la Casa O'Higgins, que está ubicada en el centro histórico de nuestra capital, hasta donde ha llegado para hacer un recorrido por las instalaciones de este recinto que está ubicado en la cuadra número 5 del Jirón de la Unión, y debemos indicar que este recorrido ha durado aproximadamente unos 30 minutos.
13: Perfecto, gracias a nuestro compañero Michael Oropesa, nos traía justamente declaraciones.

0: simboliza el poder supremo y nuestra identidad nacional. Es confeccionada con raso francés, una de las telas más lujosas y duraderas del mundo. Su elaboración se realiza a mano, en una tradición con larga historia. Se trata de la banda presidencial que portará la próxima presidenta electa del Perú, Keiko Fujimori.
1: Históricamente se puede decir así ya, es de raso francés y los materiales del escudo, todos también es canutillo francés y la borla, los acabados también son en materiales. Una vez que tenemos la tela y los insumos principales que son el canutillo y los hilos, empezamos a trabajar en un proceso de aproximadamente 3 semanas.
0: Hilo a hilo, cada detalle de esta banda es un trabajo minucioso que la familia Grados ha realizado durante varias generaciones.
1: Desde 1908 se funda la empresa por mi abuelo, don César Hernán Grados Amaramuno. Mi padre hereda ese arte, confecciona desde los 15 años o 14 años aproximadamente, borda la primera banda presidencial para el señor Odría. Y desde ahí para adelante, mi padre se ha encargado de hacer hasta el último de sus días. Y yo le he ayudado a partir del segundo gobierno del presidente Pelaú.
0: La familia Grados ha elaborado las bandas presidenciales de 16 mandatarios durante la historia. Durante este tiempo, su taller ha sido testigo de los cambios en la jefatura de Estado y las necesidades de cada mandatario.
1: Diríamos del presidente García, en su primer periodo, ya pues era muy alto, ¿no? En el segundo también hubo que volver ahí porque no solamente estaba alto, sino que había ingresado. Pero el presidente Paniagua fue también muy especial porque él era una persona muy bajita, bien, bien, bien bajo, era de estatura. Todas las bandas que podíamos haber tenido nosotros, había que hacerles un acomodo en la parte del hombro para ponerse ahí la banda presente.
0: Hoy, a sus 68 años, continúa este trabajo en compañía de su esposa e hijo, quienes son su soporte de esta orgullosa tradición.
1: Yo podría decir que nací entre bastidores porque nací en Girón Perú, en la casa de mi abuela, y mi padre bordaba y ahí yo, a la hora que jugaba entre los bastidores. Y me he criado yo toda mi vida. He estudiado sociología, pero me dediqué al 100% al bordado porque es algo que me ha atrapado desde muy niño. Y tengo la enseñanza, creo yo, del mejor de los bordadores del Perú, que fue el Sandrante Grado Farro, que es mi padre.
2: José de San Martín, Las Rabonas y Túpac Amaru II son algunos de los personajes que protagonizan la Galería de Héroes y Heroínas del Perú, el acordeón ilustrado presentado por la Biblioteca Nacional, que será entregado gratuitamente este 29 de julio en la Parada Militar.
3: Ser héroe no significa no tener miedo, sino actuar con decisión, con determinación en los momentos más difíciles. En ese sentido, con esta publicación, Héroes y Heroínas del Perú, hemos querido rendir un homenaje a la memoria histórica de aquellas grandes personas que han contribuido a que el Perú sea un país soberano, libre, pero sobre todo que ha tenido gestas heroicas que son necesarias de recordar para todas las generaciones. Este libro ha sido elaborado rápidamente, pero con una cantidad importante de profesionales. 3 historiadores, un diagramador, diseñador, ilustrador, corrector de estilo, editores. Más de 10 personas hemos integrado desde la idea original y en 2 semanas pudimos terminar este libro que estamos poniendo al alcance de la gente.
2: Con un formato desplegable e ilustrado, la publicación invita a redescubrir a quienes marcaron la historia del país.
3: Tiene un tiraje de más de 5.000 ejemplares, con proyección a crecer aún más, y será entregada en distintos puntos de la ciudad. Uno de ellos, el más importante, es que en la Gran Parada Militar lo entregaremos a los asistentes de forma gratuita. Es un formato sumamente versátil, ¿no? Y además contiene una información muy puntual, que es lo que queremos que la ciudadanía conozca. La fecha, el lugar de nacimiento de nuestros héroes, pero sobre todo las acciones cuya memoria además permanezca viva.
2: Esta obra visual reúne la historia de más de 15 emblemáticos personajes que marcaron la historia del país y que estará al alcance de los peruanos en una fecha tan especial como el día de nuestra independencia.
3: Lo primero que pensamos al hacer este libro es que necesitamos fortalecer la identidad del Perú, la identidad nacional, la identidad que el peruano se sienta orgulloso.
4: 29 de mayo del 2015, aquí en Lima el tratado comercial entre Honduras y Perú. Y hablé también de varias empresas como Vitapro, Alicorp, como Ramsa, compañías peruanas que tienen inversión en...
5: Escuchamos ahí al presidente de Honduras justamente hacer precisión de todos los detalles dados en este encuentro bilateral, donde hacía incluso mención de muchas empresas peruanas que también ya tienen acuerdos comerciales, tratos comerciales con su país y de estas relaciones que incluso datan desde el siglo anterior.
6: 150 años de relaciones en lo que ha señalado el presidente de Honduras. Escuchemos.
7: Para Honduras, presidente, se abre nuevamente esta relación entre Honduras y Perú.
4: Claro.
7: Por primera vez en la historia, una dama, la presidenta del Perú, usted la viene a visitar como señal de un acercamiento. ¿Qué prevé, cuando usted ha mencionado, la apertura de empresas? Y es lo que necesitamos en ambos países.
4: Claro que sí.
7: Cooperación. ¿Cómo lo ve usted?
4: Eddie, déjeme decirle en primer lugar que Dios los bendiga. Familia, en 1876 a la fecha, 150 años de relaciones con el hermano pueblo del Perú. Hoy aquí estamos representando eso, el Día de la Independencia del Perú, felicitando al Perú, porque hoy mismo esta toma de posesión es su día de independencia, la toma de posesión de la presidenta Keiko. Fortalecer nuestras relaciones comerciales, sociales, seguridad, inversión, empresas peruanas en Honduras, empresas hondureñas en Perú, que podamos generar esa inversión y esas oportunidades de empleo en nuestros países. Al final la agenda casi es en común, los mismos problemas. Tenemos que darle la oportunidad de empleo a nuestra gente y eso solo se logra con la inversión de nuestros países, de nuestros nacionales y de fondos extranjeros, inversión extranjera también en ambos países.
7: Sí, disculpe, ¿cómo vio usted los... Perdón, ¿ha podido saludar, presidente, a otros mandatarios?
4: Sí, claro, estuve con el presidente Santiago Peña, también con el presidente Rodrigo Paz, presidente de Paraguay y de Bolivia, con el presidente Katz de Chile, con el presidente Noboa de Ecuador, el presidente Orsi, lo acabo de saludar, de Uruguay. Entonces, el vicepresidente electo de José Manuel Restrepo de Colombia. Entonces, Panamá, el presidente Mulino, lo acabo de saludar. Yo pienso que todo tiene que ser una América central, una América Latina de futuro, unida, porque solo hay un tema, hay que generar prosperidad. Esa es la única manera que podemos sacar nuestros pueblos, nuestros países adelante, con prosperidad, con inversión.
7: Con esa prosperidad en América Latina estamos viendo el resurgir de la América fuerte, grande que fue en antaño.
4: Bueno, yo le voy a decir, América Latina, hablando de toda América Latina, es un poderío en recursos humanos, en recursos potenciales como minería, como trabajo, oportunidad, generar inversiones. Hay mucho por hacer y estoy seguro que si todos nos enfocamos en eso, podemos hacer una América Latina, una América más grande y próspera. Que Dios los bendiga.
7: Muchas gracias.
8: Gracias al presidente de Honduras,
7: desde acá, desde el Palacio de Torres Tagle, donde ha compartido con la presidenta electa. Hasta el momento no ha asumido el mandato, se va a trasladar hacia el Congreso, donde se va a llevar a cabo la juramentación y donde por primera vez el Perú.
5: Escuchábamos ahí declaraciones del presidente de Honduras, ¿no? Que incluso cerraba su presentación ante los medios de comunicación. Era consultado sobre distintos temas, sobre los temas comerciales con el Perú, pero señalaba sobre la necesidad de generar un solo...

0: Cuando la tuneladora Delia culminó los 14 kilómetros del túnel del tramo final de la línea 2 del metro de Lima y Callao, la bandera peruana se mostraba orgullosa en la estación Insurgentes. Y entre las personas que aplaudían la mega obra estaba una mujer de 82 años, la ingeniera Delia Tasaico del Pino. Sus ojos brillaban de emoción al ver la gigantesca máquina que lleva su nombre. Así el Perú reconocía su legado.
1: Aquí es donde quiero terminar. No quiero irme a ningún sitio, ni tener oportunidad, ni nada, ni digamos de ir a ningún sitio. No quiero irme a ninguna otra parte. Quiero estar acá. Es donde he nacido y es donde, bueno, aquí terminaré.
0: 6 décadas antes, Delia ya sabía lo que era romper muros de piedra y prejuicios. Al ser la primera mujer en graduarse como ingeniera de minas en la Universidad Nacional de Ingeniería.
1: Yo estudié el primer semestre en un salón de 90 chicos. Yo era la única mujer. Tenía ya el ingreso, como había estudiado en el colegio, y tenía buenas notas el ingreso a la Universidad del Estado de Pensilvania. Pero yo dije, no, pues yo, como digo hasta ahora, yo muero acá. Entonces dije, no me voy por nada del mundo.
0: No solo abrió camino e inspiró a otras mujeres a estudiar ciencia, sino que tuvo que enfrentar múltiples prejuicios y supersticiones cuando llegaba a trabajar en las minas.
1: Decían, no, si es una mujer va a haber un accidente, la beta se va a esconder, entonces esto va a ser toda una desgracia, ¿no? Hasta que poco a poco ya ellos se dieron.
0: En esta foto vemos a Delia Tasaico como la única mujer en su promoción de 1966. Ahí en la misma foto aparece el amor de su vida, el ingeniero Moisés Dávila, el padre de sus 3 hijos y con quien ha cumplido 60 años de matrimonio.
2: Y la elegí como mi esposa y nunca me equivoqué. Esa es la verdad. Te quiero y te seguiré queriendo hasta que Dios nos dé un mejor fin.
0: Delia Tasaico agradeció el homenaje que en vida le ha dado el país al poner su nombre a la colosal máquina que está construyendo el futuro del Perú.
1: Uno siente algo tan bonito, ¿no? Que quieran honrarla a uno poniéndole un nombre a algo que es bastante útil. Agradezco sí el gesto, agradezco el gesto y agradezco más a las personas que han utilizado la tuneladora, ¿no? Que la han hecho posible.
0: Hace unos años concluyó su tercera maestría y se considera una joven de corazón. Le dio un mensaje a las mujeres luchadoras.
1: El que quiere seguir esforzándose, pero con honradez, ¿no? Y que realmente le guste, que le guste lo que está haciendo. Yo, por ejemplo, he seguido las maestrías porque me gusta. A mí me gusta estudiar, a mí me gusta saber cosas. Entonces hay que hacerlo con pasión, con dedicación y con gusto. Si me gusta, lo hago. Y si lo hago, lucho por eso. ¡Viva el Perú!
3: Hermosa historia, ¿no? De historias de peruanos que han destacado a lo largo de toda la historia, ¿no? Y que dejan, pues, enseñanzas importantes a la juventud. Vamos a seguir nosotros disfrutando de nuestra música estas horas de la mañana y vamos a regresar más luego con los mensajes importantes a nuestro país por Fiestas Patrias. Felices Fiestas Patrias, te desea Radio El Pueblo 93.3 FM.

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Bien, la hora en todo el territorio peruano, 11:56, somos Radio TV del Pueblo y realmente esperamos de todo corazón que muchas de nuestras familias ayacuchanas, aguamanguinas, hermanos peruanos que nos escuchan pues a través de la web a nivel nacional e internacional, ¿eh? Siempre con el deseo de que estén pasando lo mejor, ¿no? La estén pasando de la mejor manera al lado de la familia. Y este día es para sentirnos orgullosos como peruanos, revalorar lo que tiene el Perú, porque el Perú es rico, es el país de todas las sangres, como bien lo llama Vargas. Y en ese sentido, señoras y señores, sentirnos orgullosos porque Perú es un país que ha ido creciendo, ha ido

0: desarrollándose pese a las situaciones, ¿no?, complejas en las que he ido atravesando, tanto sociales como políticas e económicas. El Perú es más grande que sus problemas. Por eso, señoras y señores, que como peruanos debemos sentirnos orgullosos, porque los peruanos somos personas emergentes, somos personas resilientes, que salimos a emprender, salimos a trabajar, ¿no?, para buscar el desarrollo, ese desarrollo anhelado que buscamos como familia, como nación. En ese sentido, siempre exhortamos a todos nuestros oyentes de Radio El Pueblo a que formemos una sociedad con valores, con principios, ¿no?, sobre todo ello, y con ese patriotismo de querer y amar siempre a nuestra nación, ¿no?, como a nuestra madre. Hay que querer a nuestra nación. En ese sentido, señoras y señores, con mucho cariño, ¿eh?, desde Radio El Pueblo, nuestro deseo inmenso, ¿no?, Dios mediante, es que todos estén pasando un momento agradable al lado de la familia, o ya sea trabajando, pero siempre teniendo en la mente y en el corazón de que el Perú es grande, es más grande que sus problemas, y los peruanos siempre salimos adelante. Entonces, mucha fortaleza a todos los que se encuentran en el exterior, que han salido pues a buscar un rumbo distinto tal vez, pero siempre llevan, ¿no?, en el corazón a la tierra peruana. Bien, señoras y señores, vamos a continuar con lo mejor, ¿no?, de nuestra música criolla a través de Radio El Pueblo. Ya en breve vamos a estar informando a la ciudadanía de lo que va a ser también respecto, ¿no?, a la sucesión, ¿no?, de el cargo presidencial. Bien, vamos a un tema más y nos vamos a la pausa comercial en la radio. Y ya lo saben, felices fiestas patrias. Les desea la familia de Radio El Pueblo, a todas las familias huamanguinas y ayacuchanas que nos acompañan a estas horas de la mañana.
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0: Bien, la hora en todo el territorio peruano, 11 con 14 minutos. Esperamos de verdad, hermanos huamanguinos, hermanos ayacuchanos, estén pasando pues en ya una tarde maravillosa. Es la hora, ¿no?, del almuerzo. Muchas familias huamanguinas, ayacuchanas se vienen reuniendo ya para pues compartir el rico almuerzo, ¿eh? 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Grandes saludos, por cierto, es de Radio El Pueblo, y felices fiestas patrias para todos los que nos vienen escuchando desde el restaurante turístico Munay. Bien, como lo hemos mencionado, señoras y señores, damas y caballeros, hoy Keiko Fujimori asume la presidencia de la República. Y esperemos realmente nosotros, los peruanos y los ayacuchanos, lo que queremos es que haya estabilidad política, ¿no? Porque estos últimos años se ha vivido una inestabilidad política de las distintas fuerzas políticas que existen dentro del Perú, y esperemos que pues ya se llegue, ¿no?, a los consensos, a los acuerdos. Y yo siempre recuerdo ello, ¿no?, que el buen político es aquel que sabe concertar, el quien sabe dialogar pese a las diferencias ideológicas que puedan existir, ¿no? Es llegar a un punto medio. Todo extremo, siempre lo hemos dicho, es malo, ¿no? Ya sea de izquierda o de derecha, todo extremo es malo. Tienen que caminar ambas vertientes de la mano, donde se permita la inversión pública, la inversión privada, y buscar el equilibrio, no estar pues en un extremo del otro, porque ello trae consecuencias negativas. Pero bueno, hoy asume Keiko Fujimori la presidencia de la República. Es la primera mujer, ¿no?, electa que va a asumir el rol tan importante de dirigir, ¿no? Ya pues ayer había mencionado respecto a quién va a ser el hombre quien va a apoyar a dirigir las políticas públicas del país, y asume un cargo muy importante, ¿no? La presidencia del Consejo de Ministros. Hablamos de Julio Galarreta. Pero nosotros en Radio El Pueblo vamos a compartir lo que va a ser pues, ¿no?, la toma de mando de parte de la nueva presidenta de la República electa. Pero mientras, iremos pues y compartiendo con ustedes las opiniones de nuestros colegas respecto a lo que va a ser, ¿no?, la asunción, la toma de mando de parte de Keiko Fujimori. Escuchemos, por favor.
1: Lleva un cintillo negro en su ropa. Esto, bueno, imagino que es a raíz de los fallecidos en las protestas de los últimos años,
2: Así es.
1: que tienen relación con la homilía que ha dado hoy día el arzobispo Castillo, ¿no?
2: vamos a recordarles un poco el cronograma que se ha movido, porque ya a esta hora, según el cronograma inicial de esta transmisión de mando supremo, debería estar ya Keiko Fujimori en el Congreso, pero ella todavía no sale de Torre Tagle. Lo que vamos a ver en los próximos minutos es su salida finalmente de Torre Tagle hacia el Congreso de la República. Ella sale después de ser recibida por la Comisión de Anuncio y llegaría al Congreso de la República en los próximos 15 minutos a 20 minutos, dependiendo de si salen carros, si salen caminando.
3: Yo creo que más rápido vaya caminando.
2: Vamos a ver finalmente cómo traslada, ¿no?
3: Palacio Torre Tagle está a dos calles de acá del comercio.
2: Sí.
3: Y cuando he tenido que ir al Congreso para hacer alguna cobertura, más rápido se va caminando.
2: Caminando, sin duda, ¿no? Pero bueno, vamos a ver finalmente si eso se da, si ella prefiere caminar, si es que se van en vehículo oficial.
3: Lo más probable es que, como es su primer mensaje y hay, digamos, expectativas, puede hacer que vaya caminando, porque no sabemos cómo va a ser la situación en los próximos años y si va a tener este beneficio de la duda, ¿no?
2: Así es. Aquí Rosario Espinosa dice: saludos desde España, felicidades a mi hermoso Perú y que el gobierno sea próspero por el bien de nuestros hijos y sus familias. Buena programación vía online. Carmen también nos deja un comentario: felices fiestas para todos mis compatriotas, un fuerte abrazo de Carmen Noé, saludos desde Dinamarca. Arman Luis Ortega dice: felicidades al Perú por su nueva presidenta y que Diosito les bendiga. Saludos desde Zumba, Ecuador. Aquí también tenemos al presidente de Ecuador que los representa a todos ustedes, al señor Noboa, que ha estado reunido con la presidenta electa, la señora Keiko Fujimori. Todavía lo que tenemos ahorita, por cierto, son imágenes en vivo, así que todavía no sale ella de Torre Tagle, continúa en Torre Tagle. Lo que viene a continuación, después de que ella llegue al Congreso, ahí la recibe otra comisión que está conformada por otros congresistas, y una vez ella ingrese y ya termine de estar en el hemiciclo con su equipo finalmente de gobierno, lo que va a pasar es que va a juramentar. Ahí es donde se le coloca la banda presidencial, donde juramenta el cargo tanto ella como los vicepresidentes, el señor Galarreta, que es uno de los vicepresidentes, el señor Miguel Torres también es vicepresidente.
3: Sí, es,
2: ¿no?,
3: el segundo vicepresidente. Entonces, o sea, digamos que ellos dos, junto con Keiko Fujimori, son, digamos, los máximos dirigentes de Fuerza Popular. Es más, cuando hemos hecho notas del círculo de confianza de Keiko Fujimori, el primer círculo de confianza solamente está conformado por ellos dos. Son, digamos, los máximos consejeros. Y hay una, digamos, por ejemplo, en los últimos años, el señor Galarreta se ha dedicado solamente a lo que es la estructura partidaria de Fuerza Popular, y el señor Torres era como que el jefe de gabinete de asesores de la bancada. Entonces dividieron, digamos, sus espacios, espacios, porque el señor Torres es subsecretario general y Galarreta es secretario general. Entonces, son los dos máximos referentes. Vamos a ver cómo es que le va en el tema de la PCM al señor Galarreta. Justo ayer Enrique Castillo, que es un analista político, nos decía de que había cierto riesgo de poner al primer vicepresidente de la República como primer ministro, porque si es que llegaba a haber alguna coyuntura donde el señor Garreta tuviese que asumir el cargo de presidente de la República, y si es que eventualmente tuviese que salir del cargo de primer ministro por algún tipo de censura o presunto acto incorrecto, ya llegaría como que desgastado, ¿no?
2: Así es. Déjenos sus comentarios, los estamos leyendo aquí en El Comercio, déjenos sus likes. Ya dijimos, queremos llegar a 1000 likes. Ahorita voy a actualizar para ver con cuántos estamos. Y por supuesto, suscríbanse también al canal del Comercio. Activen la campanita para recibir todas las notificaciones. Estamos ya cerca de los 800 likes. Tenemos tiempo todavía, la presidenta no sale de Torre Tagle, así que déjenos aquí sus likes para continuar con ustedes también, con toda nuestra programación hoy día. Aquí mandan saludos también desde New Jersey, Juanca Merena dice saludos desde New Jersey. También aquí decían: Paola, soy tu fan. Ahí se me pasó el comentario. Muchas gracias también por seguirnos aquí con todas las últimas novedades, justamente comentándoles que después de la juramentación ya la presidenta va a acudir recién a Palacio de Gobierno. Ella todavía no ha ido a Palacio de Gobierno, ¿no? Hay que recordarlo también. Nos dejaban aquí también saludos desde Madrid. Sebastián nos saluda, Isabel Gómez, ¿no? A todos los compatriotas, felices fiestas. Felices fiestas realmente a todos ustedes. Espero que hayan desayunado riquísimo. He visto ahí a mucha gente de mi familia, por ejemplo, desayunado pan con chicharrón, clásico.
3: Para el viernes.
2: Clásico de hoy día, ¿no? y seguro se viene un almuerzo criollo. Así que hoy día es el día para todos ponernos rojiblancos realmente, ¿no? No todos son fans de pronto de los símbolos patrios, pero aquí tanto Sebastián como yo tenemos nuestra escarapela, por supuesto, luciéndola acá, que ya mucha gente la ha dejado usar, Sebastián. Es un símbolo, a mí me parece hermosa la escarapela. Me encanta siempre tenerla presente acá. Aquí la tenemos justamente, ¿no? Felices fiestas patrias desde Canadá, nos dice Silvia Choroco. Desde Puerto Maldonado están pidiendo ayuda, ¿no? Juvena Vargas dice, Puerto Maldonado está sufriendo un momento crítico. Quisiéramos escuchar a la señora Fujimori al respecto. Importante cómo se va a referir de las regiones, Sebastián.
3: Sí, uno de los puntos importantes me parece que es también lo que ha pasado en Junín, en Chupaca. No se ha dado mucha ayuda de parte del gobierno del señor Balcázar. Sería un gesto importante de la presidenta Fujimori que lo pueda mencionar. Y también hay que recordar de que el día de ayer el señor Galarreta ha anunciado que mañana se va a realizar la primera sesión del Consejo de Ministros.
2: Así es.
3: Esta primera sesión se va a realizar antes de que comience la parada cívico-militar. Lo que falta saber es si una vez que se termina esta sesión se va a dar la habitual conferencia de prensa para que los ministros puedan anunciar las primeras medidas y respondan también por primera vez a la prensa una vez que ya han tomado el cargo y que tienen el fajín ministerial, ¿no? Y el jueves se va a dar la acción de gracias de las iglesias evangélicas a la que va a asistir la presidenta Fujimori.
2: También
3: el jueves.
2: Sí,
3: el jueves.
2: Bueno,
3: precisamente, usualmente esta acción de gracias se realiza el 29, pero a raíz de que va a ser la primera sesión del Consejo de Ministros, se ha pasado, o se le pidió a las iglesias evangélicas que se haga el jueves 30.
2: Uh-huh, así es. Carmen Noé nos dice, ¿no? Respondiendo a la pregunta, me gustaría escuchar que habrá un castigo ejemplar para cualquier forma de corrupción, importantísimo justamente, ¿no? Aquí hay gente que pide retirarse de la Corte Interamericana de Derechos Humanos, por cierto, que ese es un pedido que viene en los últimos 10 años, ¿no? Y que finalmente no
3: yo
2: se da, porque
3: Carlos,
2: en realidad
3: con Carlos Espada de canciller no sé si se vaya a dar eso.
2: Sí, y en realidad no es que ese sea ahorita nuestra principal preocupación, ¿no? Saadi nos dice felices fiestas desde Alemania. También Alba dice, me gustaría un crecimiento económico del 6%, ¿no? Ojalá logremos ese crecimiento quizá después de que pase el embate del Niño. La verdad es que el Perú ahorita tiene todas las condiciones para poder tenerlo. O sea, los precios de las materias primas están por los cielos, hay mucha actividad minera en ese sentido, mucha inversión por la parte de agroexportación. En pesca, el próximo año de todas maneras se va a recuperar importantemente cuando ya pase toda esta situación por el Niño costero y por el fenómeno del Niño. Así que sí hay buenas expectativas. El tema es que la gestión acompañe justamente esa situación, que se permita ese nivel de desarrollo, ¿no? Aquí Jessiquita nos dice, ¿qué hará respecto a la minería ilegal? Ahí, Sebastián, decíamos que todavía no tenemos muchas esperanzas porque en realidad casi todos los partidos han tenido algún tipo de relación con la minería informal, que finalmente está muy ligada a la minería ilegal.
3: Una de las papas calientes que recibe el gobierno de la señora Fujimori es el Reinfo. El Reinfo vence a fin de año. Vamos a ver si es que en este corto plazo, desde julio hasta diciembre, el Congreso es capaz de poder dictaminar una ley MAPE que sea técnica y que no signifique una ayuda para la minería informal / ilegal. Hay que tener en cuenta de que Fuerza Popular en el Congreso pasado ha votado a favor de las ampliaciones del Reinfo. Entonces
2: importante.
3: Hay que ver, ese también es un punto
2: importantísimo.
3: Importante.
2: Tenemos un video de Eti Janampa, ella es editora periodística de Correo Huancayo. Huancayo es una de las regiones en las que también se vio más apoyo a Keiko Fujimori en la segunda vuelta de lo que se vio el 2021. Vamos a ver finalmente qué nos tiene que contar Eti Janampa desde allá. Vamos con el video.
4: Gracias por el pase. Nos encontramos en la Plaza Constitución, en la provincia de Huancayo, región Junín. Hoy nos acompaña la directora regional de turismo, Dania Vilapoma, quien ha llamado la atención sobre un problema muy importante para la región y que se espera sea parte del mensaje a la nación de la presidenta Keiko Fujimori. Directora, la carretera central, dos días de colapso en plenas fiestas patrias y época de Santiago.
5: Sí, primero que nada, agradecerles la cobertura. Nosotros como gobierno regional de Junín hemos tratado de viabilizar los horarios de afluencia, de carga pesada para evitar justamente este tipo de congestiones, ¿no? Y habiendo ya visualizado este tipo de situaciones anteriores, hemos coordinado con la Dirección de Transportes, con el Ministerio de Transportes, para que pueda solicitarse que la carga pesada solo transite en un horario establecido, que es de 8 de la noche a 10 de la mañana. Pero ha sido insuficiente. La carretera central ha colapsado. Este es un problema que ya el gobernador había dado a conocer al Ejecutivo, presupuesto que se había quedado establecido y que ha retrocedido, ¿no? Y estamos tras de esa iniciativa y tras de esa, de ese reclamo realmente nosotros como gobierno regional, ¿no? Lamentablemente, estas son las consecuencias dadas porque el gobierno nacional no nos permite trabajar, ¿no? Y el gobernador está tras estas gestiones. Esperamos que esta vez que ya se declare y que se le dé el mandato a nuestra nueva presidenta, ella tome acciones inmediatas frente a la carretera central.
6: ¿Cuáles deberían de ser los compromisos que debería asumir la presidenta en su mensaje de nación?
5: El primer compromiso es la carretera central. Definitivamente, sin un acceso adecuado no vamos a poder nosotros poder salir adelante y poder reactivarnos económicamente, ¿no? Y Junín está en emergencia, Junín necesita decisiones firmes de parte de nuestra jefa de Estado, ¿no? El segundo compromiso que pedimos nosotros como Dirección Regional de Comercio Exterior y Turismo es que el incentivo tributario del 10% que solamente está destinado actualmente a restaurantes y alojamientos se extienda también a las agencias de viaje, ¿no? El 2025, bajo la norma de la ley 31552, este incentivo solamente estaba destinado para restaurantes y alojamientos. Sin embargo, no están incluidos en este incentivo las agencias de viaje, ¿no? Y ella siempre ha manifestado desde el inicio que va a apoyar a la microempresa. Necesitamos que este incentivo también llegue a nuestras agencias de viajes, y en especial ahora que Junín está de emergencia, necesitamos decisiones para que podamos reactivar el turismo.
6: La presidenta dijo que una vez entrada en funciones, una de las primeras provincias en visitar iba a ser precisamente Chupaca, pero en el mensaje de la nación, ¿cuál sería el compromiso que debería ella asumir y una vez llegado acá también?
5: Primero que nada, la ayuda actualmente es insuficiente. Hemos recibido las 200 toneladas, pero es escasa, porque apenas podamos distribuir los kits de alimentos, que tenemos que ceñirnos al gramaje y al gramaje que nos indica INDECI, esto va a desaparecer. Todos ya tienen su lista de pedidos, nos vamos a quedar desabastecidos nuevamente, ¿no? Entonces la ayuda realmente es insuficiente, cada nuevo remesón, cada nuevo acontecimiento sísmico, nuevamente entramos con más damnificados, ¿no? Y esto no nos permite coberturarlos, por más que quisiéramos, ha sobrepasado. Es por eso que se ha declarado emergencia a la región Junín y a los distritos. Esperamos que ella realmente nos apoye dándonos el presupuesto que ha solicitado el gobierno regional. Ya solicitó un presupuesto adicional por motivo de emergencia. Sí, ha solicitado 200 millones, me parece, de presupuesto. Y en ese sentido,
7: escuchábamos las palabras de la parlamentaria Lourdes Alcorta, quien acompañada de la diputada Cecilia Chacón han salido y han dado breves declaraciones a los medios de comunicación
3: y a los miembros de la Comisión de Anuncios. Es muy probable que en breve la presidenta
2: ya la vamos a ver salir,
3: salga,
2: ¿no?
3: Del Palacio de Torre Tagle.
2: Y como ya sabemos, sus vicepresidentes, tanto el señor Galarreta como el señor Miguel Torres, están pues en el Parlamento, así que en realidad ella va a estar acudiendo y se va a encontrar con ellos allá. El señor Galarreta, ya sabemos además que es el actual presidente del Consejo de Ministros, ¿no? Es quien va a juramentar más tarde, porque como les comentábamos, hoy día se van a dar todos estos eventos. Solo quiero aclarar, Sebastián, porque sí, aquí en los comentarios Judith Paco nos preguntaba si ya se dio el discurso y César le decía que ya acabó, pero no todavía ni empieza. Siquiera ha llegado la presidenta electa, la señora Fujimori, ni siquiera ha llegado ahorita al Congreso. Ella todavía está en Torretales, recién ha salido de la comisión de anuncio, así que ojo con eso, recién va a dar su mensaje a la nación. Esto todavía no ha ocurrido. Bueno,
3: vamos a recapitular.
2: Y primero tiene que juramentar.
3: Primero tiene que jurar como presidenta. Así es. Luego es el mensaje a la nación, que va a durar entre 45 minutos y una hora. Después viene lo que es un almuerzo en Palacio de Gobierno que va a ofrecer la presidenta para los jefes de Estado que vienen del extranjero. Y alrededor de las 4:30 de la tarde, 5 de la tarde, va a comenzar la juramentación de los ministros del gabinete, sí, Galarreta. Y después viene el saludo del cuerpo diplomático acreditado en el Perú.
2: Así es, importante esto, es todo justamente en los eventos que estamos viendo hoy día. Desde aquí nos mandan también saludos desde Italia, feliz 28, nos mencionan, ¿no? Y también nos mandan saludos desde Córdoba, Argentina. Córdoba, un hermoso lugar, por cierto, yo he estado ahí, Sebastián, es muy, muy bonito. Un saludo para todos ustedes. Isabel Cruz también dice saludos de Chile, felices fiestas patrias a mi querido Perú y mucha fuerza.
3: Estamos,
2: ¿no?,
3: viendo que los jefes de Estado ya están llegando también al Congreso. Está el rey de España, está el presidente de Argentina, Milei, está el presidente de Paraguay, han llegado todos juntos.
2: Así es, así es.
3: Y les están rindiendo, bueno, los honores de Estado que corresponden, ¿no?
2: Aquí Bernardo Castilla también manda, dice, buenas tardes, felices fiestas patrias, deseo a nuestra presidenta muchas bendiciones y sabiduría para dirigir a nuestro Perú, saludos desde Brasil. Anaís también nos manda felicidades, ¿no? Desde, ella creo que está así, ella nos manda, creo, felicidades desde Perú, ¿no? Aquí sigan mandándonos también sus saludos. Déjenos sus likes, aquí decían tomen mi like también, muchas gracias. Queremos llegar a 1,000 likes, estábamos hace un rato con más de 800 likes, así que sigan por favor para poder llegar a los 1,000 likes. Quizá llegamos antes de que empiece justamente a juramentar la presidenta electa, la señora Fujimori. Y en TikTok tenemos 56,000 likes, nos dicen aquí también. Gracias por seguirnos todos los que están también conectados desde TikTok, ¿no? Manténganse conectados porque ahí ya vemos la llegada del rey Felipe, como nos decía Sebastián. Ahí nomás está el presidente Milei también atrás,
3: el presidente
2: en la imagen,
3: de Chile también,
2: el presidente de Chile,
3: Cás, el presidente de Paraguay, el señor Peña.
2: Interesante imagen, Sebastián, con los jefes de Estado latinoamericanos y el rey Felipe al medio, ¿no? Interesante imagen también, un poco, que nos muestra que este evento es súper importante y que han existido en realidad las principales autoridades peruanas acá, ¿no? Importantísimo lo que estamos viendo hoy, justamente, ¿no? Vamos a tener algunos comentarios también de Sebastián Ramírez, el periodista del Comercio, quien está en el Congreso de la República. Me imagino, Sebastián, que después del ingreso de las autoridades internacionales, ya vamos a poder ver que se dirige la señora Keiko Fujimori para entrar a el Congreso de la República, donde ella juramenta al cargo y donde va a dar su mensaje. Les repetimos a los que recién se están conectando, ella todavía no ha dado su mensaje, todavía no ha llegado al Congreso, está justamente por salir hacia allá. Y nos vamos a enlazar en este momento con el periodista Sebastián Ramírez, periodista del Comercio, quien está justamente en el lugar de los hechos ahí en el Congreso de la República. Sebas, ¿cómo estás? Muy buenas tardes. Ya.
8: Vamos a ver si tenemos. Así es, buenas tardes.
2: ¿Nos escuchas bien?
8: Sí, aquí estoy, buenas tardes. Los escucho perfecto, Paola, Sebastián. Efectivamente, nos encontramos a las afueras del Congreso y en estos momentos estamos viendo la llegada de las distintas delegaciones extranjeras, entre ellos distintos jefes de Estado, como bien también comentaba Sebastián, el presidente Milei. Y bueno, está de hecho, minutos antes pudimos ver también la salida de esta comisión de anuncio para que de esa manera puedan invitar de manera protocolar a la presidenta electa, Keiko Fujimori, ¿no? Y de esta manera pueda hacer la respectiva juramentación y mensaje. Nosotros preliminarmente teníamos información de que más o menos esto iba a ocurrir alrededor del mediodía. Sin embargo, todavía seguimos esperando, pero lo que está ocurriendo en estos momentos en vivo es esta llegada de las distintas delegaciones extranjeras. Los escucho.
2: Así es. Y Sebastián, de pronto nos podrás contar también, imaginamos que ya la señora Keiko Fujimori está por salir hacia allá, ¿no? Mantente conectado, por favor, para que nos avises cuando ya la veas llegar. Estamos todavía especulando si finalmente ella va a ir a pie o va a ir en auto, ¿no? Por protocolo entendemos que los jefes de Estado internacionales van en vehículo, por supuesto, y vamos a ver si la señora Keiko Fujimori finalmente se acerca.
3: Que el señor Torres, como sí. presidente del Congreso y con la banda presidencial puesta, ha recibido a los mandatarios extranjeros uh-huh. en el Congreso.
2: Y no sé si se logra ver, Sebastián, algunos de los congresistas que forman parte de la otra comisión que finalmente está por recibir a la presidenta electa, la señora Keiko Fujimori. Mientras tanto, aquí, solo para ver algunos de los comentarios, aquí también nos mandan comentarios desde Florida, por cierto, Janet Feria, desde Florida, USA, dice saludos en este día tan especial por la independencia de nuestro país. Muy emocionada, gracias a todos ustedes por permitirnos ver, aunque estemos lejos. Y hay mucha gente, como decíamos, Sebastián, que está viendo pues desde fuera del país los eventos de hoy día. Son 205 años que cumple nuestra República y lo repetíamos, es un dato histórico, es la primera presidenta mujer electa, ¿no? En estas últimas elecciones la que va a asumir, así que es un evento sin duda por ese lado histórico, más allá por supuesto de los que simpaticen o no aquí. Saludos de Alma Sparrow desde Dazo también, aquí en San Isidro, en Lima, desde donde nos ven, ¿no? Y déjenos también sus likes, les decíamos justamente, ya tenemos 851 likes en YouTube, queremos llegar a 1000 likes, así que continúen, por favor. Ahorita, ¿qué tenemos en pantalla? Tenemos imágenes del hemiciclo del Congreso donde están esperando que llegue Keiko Fujimori para la juramentación. Y la puerta que enfoca, no sé de dónde es, de Torre Tagle,
3: sí,
2: ¿no?
3: Sí, de Torre Tagle, del interior de Torre Tagle. De ahí seguro ahí
2: estamos,
3: va a salir.
2: Exactamente, estamos todavía entonces a la espera de que la señora Keiko Fujimori salga. Ojo, porque más temprano les decíamos que el horario hoy día justamente pronosticaba que hacia las 12:30 empiece el mensaje a la nación de la presidenta, pero todavía no empieza porque ella todavía no llega, ¿no? Así que mucho ojo con eso. Ojo nomás. Ignatius estaba pidiendo que Ariana Lira entre al chat.
3: De repente
2: le podrán decir que deje un saludo por acá en el chat, que se conecte un ratito. Ella va a estar más tarde, Ignatius, así que mantente conectado, por supuesto. Que dice, si Ariana Lira entra al chat, un like más. Ya la vas a ver más tarde, no te preocupes. Y dejarás todos los likes que quieras, los corazoncitos y más. Y, por supuesto, vamos a estar también más tarde con más analistas, así que no se muevan de aquí. Lo comentábamos más temprano, para quienes recién se unen a la transmisión, vamos a tener la juramentación de los ministros hoy día. Sebas, recuérdanos quiénes son los otros ministros que van a ser anunciados y de los que ya sabemos además que juramentan.
3: Sí, a ver, ayer fueron anunciados Luis Galarreta en PCM, también el señor Cuba, Elmer Cuba, en el Ministerio de Economía y Finanzas, y Carlos Spa en Cancillería. Esos son, digamos, los confirmados. Y de acuerdo a fuentes del comercio, el senador César Astudillo, que ha sido ex comandante general del ejército, va a asumir la cartera del Ministerio del Interior.
2: Ministerio importantísimo, Sebastián.
3: Luis Dyer, que ha sido jefe del Comando de Personeros de Fuerza Popular, asumiría el sector salud. Uh-huh. También Juan Chepuc asumiría la cartera de Trabajo y Promoción del Empleo, cargo que ya ocupó en el gobierno del señor Toledo. Y además Rafael Rey, quien fue ministro de la Producción y de Defensa del segundo gobierno de Alan García, asumiría el sector de Transportes y Comunicaciones. Hay que tener en cuenta que Rafael Rey fue fundador del Partido Renovación, que es el partido de origen del señor Galarreta. Antes de que Galarreta recale en el PPC y luego en Fuerza Popular, su primera experiencia política fue en Renovación. No Renovación Popular, ojo.
2: Hay que recordar también, Sebastián, que Rafael Rey ha sido director del BCR y fue elegido por el Congreso, mayoritariamente fujimorista, en el 2016, ¿no? Cuando PPK era presidente. Aquí nos dejaban algunos comentarios. Froilán Ubaldo dice, ¿a qué hora comienza el mensaje? Froilán, no lo sabemos porque estaba previsto en realidad empezar.
3: Sí, hay un retraso bastante importante.
2: Sí, no es que haya sido menor el retraso.
3: Yo imagino también que ha sido por las bilaterales que ha sostenido la presidenta Fujimori.
2: Esto, ¿no?, debe haber retrasado su agenda porque ella ha estado reunida con varias figuras de Estado. Es muy probable, y va a depender de cuando la veamos ahí en la puerta de Torretagle, ahí tenemos las imágenes en pantalla, de que entre su llegada y la juramentación esto pueda ocurrir de 40 minutos a una hora, ojalá menos, ¿no? Vamos a ver finalmente. Ahí tenemos también una imagen paralela donde se ve nuevamente a Milei, que está ingresando al hemiciclo, entiendo. Ahí tenemos ya una imagen más completa en la que saluda a distintos funcionarios y está haciendo su ingreso justamente. Nos preguntaba también de Sparrow si será un discurso muy largo. Está previsto que sean de 45 minutos a una hora. Y debido al retraso, ojo, y a que las agendas también de los presidentes, sobre todo las figuras internacionales, el rey Felipe, entre otras, yo me imagino, Sebastián, que es probable que corran un poquito más con el discurso, con el protocolo, entre otras cosas, porque tienen que cumplir con algunos horarios. Eso sí es súper importante. Vamos a escuchar también a nuestro compañero Sebastián Ramírez. No lo tenemos ahorita todavía conectado, pero en unos minutos lo vamos a escuchar para que nos comente cómo se está viviendo la situación allá en el Congreso de la República, ¿no? Déjenos sus likes, déjenos aquí sus comentarios. Ahí ya tenemos a la señora Keiko Fujimori, finalmente sale de Torretagle, ya se va a dirigir a el Congreso de la República.
7: Y estos son los precisos momentos en que la presidenta electa Keiko Fujimori se despide del director de protocolo ceremonial.
2: Bueno, ahí justamente se despedía, lo decían ahí en la señal de TV Perú, del director de protocolo
3: de Cancillería.
2: Así sí, es.
3: Vamos a ver si sube al auto o si va caminando. Hay partidarios de Fuerza Popular alrededor que están, digamos, dando aplausos y vivas.
2: Parece que sí sube al vehículo. Mira, está abierto justamente. Están justamente mencionando en la señal de TV Perú lo que les contábamos aquí sobre el vestido que usa la presidenta electa, ¿no? Un vestido que fue diseñado por Moda y CIA, ¿no? Aquí Ignatius me preguntaba, ¿no? Paola, como peruana, ¿qué esperas del discurso? Yo lo que te puedo comentar más como periodista es que aquí estamos esperando que en verdad recaiga en varios de los eventos más importantes y que la ciudadanía espera, como el tema de inseguridad. Esto sabemos que tiene que mencionarse y aclararse qué se va a hacer en los primeros 100 días, de todas maneras, el tema económico y el tema del fenómeno del Niño. ¿Tú qué opinas, Sebastián? ¿Qué crees? Bueno, ¿a ti qué te gustaría escuchar? Pero también, ¿qué crees que va a decir realmente?
3: Sí, mira, de lo que nos han adelantado es que el discurso va a ser un discurso corto, que va a anunciar 6 propuestas. Uh-huh. Estas 6 propuestas tienen relación con seguridad ciudadana, con reactivación económica y con medidas de cara al fenómeno del Niño, que ya ha venido adelantando la señora Fujimori, por ejemplo, en quincena de julio, cuando se reúne con Renzo Rayardo en la ribera del río Rímac. Ella señala que va a utilizar decretos de urgencia porque el pedido de delegación de facultades puede tomar su tiempo. Entonces yo creo que por ahí van a ser los ejes centrales del mensaje. Ya el señor Galarreta el día de ayer ha señalado de que van a tratar de cumplir en los primeros 3-4 meses el plan Perú con orden, que básicamente es un plan transversal donde quieren devolver sentido a la seguridad ciudadana, presencia del Estado. Y bueno, yo creo también que hay que ver quiénes terminan de conformar el gabinete ministerial.
2: Importante.
3: Porque es un mensaje más, incluso más importante que el mensaje, que el discurso, va a ser cómo se termina conformando el mensaje, el gabinete ministerial en la tarde.
2: Sí.
3: Ya tenemos a 3 cartas que han sido reveladas, vamos a ver quiénes son las otras 16.
2: Esa es una señal en sí misma, Sebastián, lo que tú has mencionado justamente. Fabricio Monge dice, llegó Ariana. Ariana está acá en el chat, dice, hola, aquí Ariana te han estado reclamando, así que ya finalmente nos podrás contar, ¿no? Con quiénes vas a estar más tarde, de repente. Noelia, Aliaga Tejeda dice, saludos, Paola, felices fiestas patrias desde Francia. Willy Bravo manda saludos también. Y aquí también preguntan si hoy es el desfile. Hoy día no es el desfile militar, eso va a ser mañana. A mí me encanta, Sebastián, el desfile, sobre todo cuando salen los perritos. Me saca una sonrisa. Vamos ahora sí a darle pase, Sebastián, a tu tocayo, a Sebastián Ramírez, quien, como decíamos, está en el Congreso de la República, nos va a poder comentar cómo se vive la situación allá. Sebastián, ¿cómo estás? Volvemos contigo para que nos comentes el clima allá de cara a la llegada de la presidenta Keiko Fujimori, quien ya está en el vehículo oficial, avanzando lento pero seguro. ¿Cómo se vive la situación por allá?
8: Hola Paola, hola Sebastián. Sí, totalmente como dices, ¿no? Lento pero seguro, porque ya estábamos escuchando distintas instancias de que efectivamente ya estaba llegando la presidenta electa Keiko Fujimori. Sin embargo, todavía seguimos a la espera. En realidad, desde hace media hora más o menos ya estábamos acá listos desde el estrado de la prensa en los exteriores del Congreso. Bueno, también respondiendo a tu pregunta, como bien decías, han sido distintos, no solamente senadores y diputados que han venido, sino también distintos invitados, también, por ejemplo, excongresistas, para poder escuchar este mensaje y, evidentemente, la juramentación. Y en este momento, sí, efectivamente, estamos atentos a que pueda llegar la presidenta electa. Estamos acá en el lugar de los hechos, minuto a minuto, así que vamos a seguir muy atentos para poder registrar, sobre todo, todo ese hecho, ¿no? Que desde las 6 de la mañana estamos acá en el Comercio para poder hacer la cobertura.
2: Sebastián, ya se ve a congresistas que hayan salido del hemiciclo para recibir a la presidenta. ¿Qué se ve en esta zona donde entiendo además a ella sí o sí la tienen que recibir para que pueda ingresar? Nos comentaba aquí justamente Sebastián que esto es parte del protocolo, una comisión distinta la va a recibir.
8: Sí, efectivamente. Bueno, como bien decíamos, es la comisión de anuncio que, digamos, de manera visible, ¿no? Parece ser liderada por Cecilia Chacón de Fuerza Popular, justamente
2: parece que
8: del partido.
2: La comisión de anuncio, sí, porque entendíamos que de repente eran otros parlamentarios, pero tú ves por ahí entonces a la congresista Cecilia Chacón.
8: Efectivamente, pero de todas maneras también hemos visto a congresistas, por ejemplo, de otros partidos, de Renovación Popular, de Ahora Nación, de Buen Gobierno, pero lo que podemos ver de manera, como te digo, aparente es que Cecilia Chacón es quien estaría liderando esta comisión. Sin embargo, hemos visto que también ya han regresado al Congreso, así que estamos a la espera justamente que pueda, como estoy mostrando ahora en estos momentos en plano, aparecer este vehículo. Bueno, suponemos que va a ser a raíz de un vehículo, efectivamente, por el camino que está siguiendo, ¿no? El vehículo de la presidenta electa Keiko Fujimori para de esa manera poder registrarlo en plano.
2: Intente conectado con nosotros, ya ahorita la presidenta se acerca, como decíamos, lentamente, pero se está acercando ya próximamente la vamos a ver finalmente descendiendo el vehículo para poder ingresar al Congreso y ahí volveremos contigo, así que mantente conectado con nosotros, por favor, y mucha suerte también ahí, vamos a ver finalmente cómo se desarrolla esta toma de mando tan importante, Sebastián.
3: Sí. Bueno, Paula, yo ya me tengo que despedir de la transmisión, tengo que subir a la redacción para seguir el discurso. Sigan también en la página web elcomercio.p. Vamos a sacar una nota de cuáles van a ser las 5 claves del discurso, crónicas y también análisis político. Y también sigan conectados a la transmisión. Los dejo con Paola. Muchas gracias y ya nos vemos más adelante.
2: Gracias, Sebastián, por acompañarnos. Y tenía ahí todavía en el audio a Sebastián Ramírez. Que Sebas, confírmame si sigues por ahí, si quieres comentarnos algo más. Por el momento voy a ir con algunos de los comentarios también que nos dejaban en el chat. Edison Ballenas nos manda saludos desde Estados Unidos y también aquí Malena Cáceres Esquivel nos manda saludos desde Barcelona y menciona que hay que solicitar a la presidenta el cambio de cónsules con honorarios y sin honorarios en España. Mariela Silva envía un saludo también, dice felices fiestas a nuestros amigos en el Perú. Saludos desde Guayaquil, Ecuador. Muchos saludos, Mariela. Muchas gracias por estar conectada con nosotros aquí en El Comercio. Ana Cecilia Laura Campos dice saludos desde Chile. Félix Mendoza dice felicidades a mi querido Perú y apoyo a la nueva presidente para poder visitar a mi patria más seguido, ¿no? Manténganse conectados con nosotros tanto desde TikTok como desde YouTube. Déjenos sus likes de nuevo. Ya estamos en 800.

0: Bueno, de acuerdo a lo que me dices, suponemos que alrededor de unos minutos vamos a ya poder tener toda esa, digamos, atención y ese foco, ¿no? Acá de los distintos medios de comunicación que hemos venido, incluyendo el comercio, evidentemente, para de esa manera poder registrar en plano a la presidenta electa. También tenemos, por ejemplo, la espera de distintas delegaciones, o mejor dicho, de representantes de las Fuerzas Armadas, de la Marina, de la Policía Nacional del Perú también, para poder hacer esa bienvenida protocolar a la presidenta. Así que todavía seguimos atentos. No, digamos, hay un movimiento que se pueda registrar en este momento, pero suponemos que en unos minutos, cuando venga, o mejor dicho, cuando ya se haga el ingreso del vehículo, si finalmente es así, vamos a poder registrarlo.
1: Han ingresado, Sebastián, todas las autoridades internacionales que estaban invitadas. ¿Hay algún otro presidente que tenga pendiente ingresar o solo sería, en este caso, ya la presidenta electa?
0: En este momento, lo que tenemos, lo que justamente nos han informado es que sería finalmente la presidenta electa a la quien estaríamos esperando. De hecho, en la penúltima intervención que tuve, vimos la llegada de los distintos representantes del extranjero. Pero algo que también llama la atención y que, de hecho, bueno, agradezco que hayan colocado, ¿no?, el video con las declaraciones de el presidente, bueno, ya expresidente Balcázar. Tratábamos de más o menos poder recoger sus declaraciones, pero felizmente él puede lograr grabar con un segundo equipo. Es que lo que se quería hacer en un inicio es que justamente, o bueno, lo que al menos parecía es que él entregara la banda presidencial, digamos, de manera personal, ¿no? Pero lo que él finalmente dijo es que, bueno, finalmente llegó hasta la mesa de senadores donde la entregó. Fue algo súper breve, más o menos entre unos 4 o 5 minutos en los que el señor Balcázar estuvo adentro del Congreso. Y luego se retiró para de esa manera poder hablar con la prensa, ¿no? Pero no hemos visto ningún tipo de sentimiento, digamos, negativo o algo por el estilo. Al contrario, decía que estaba abierto a que se puedan tejer estos puentes con la, bueno, ahora presidenta electa, y que no ha habido ningún tipo de, digamos, rencor, sentimiento negativo. Es lo que pudimos percibir mientras él
1: Sí,
0: daba sus declaraciones. Pero efectivamente
1: fue
0: fue muy breve, ¿no?,
1: bastante
0: toda esta
1: rápido.
0: participación.
1: Fue
0: Así
1: bastante
0: es.
1: rápido, Sebastián, y además, como bien nos mostrabas después ya en las declaraciones que él dio, también se refirió a cómo
2: Vemos
1: venía
2: ya en estos
1: dejando, en qué
2: momentos la
1: situación deja el
2: policía
1: país,
2: de
1: ¿no?
2: la
1: A
2: tarima.
1: nivel
2: Sí,
1: económico,
2: los
1: entre
2: famosos cheques
1: otros
2: azules, si
1: temas,
2: no me
1: ¿no? Importante también mencionar
2: equivoco.
1: que lo que ha ocurrido en este caso con
2: Chao.
1: el presidente, el expresidente ya Balcázar, fue muy similar a lo que ocurrió con el expresidente Sagasti, pero en el caso del expresidente Sagasti ni siquiera ingresó, me parece, según nos comentaba también Sebastián Ortiz más temprano, él ni siquiera ingresó al Congreso, ¿no? Y es un poco lo que vemos que es el protocolo que manejan con quienes han sido presidentes del Congreso y luego asumen como presidentes de la República por esos motivos, ¿no? Aquí nos mandaba también saludos desde San José, California, Alicia Vergara. Quiero que vean las imágenes en este momento porque ahí vemos, hay bastantes personas que están con banderitas, están saludando justamente a la presidenta, pero el auto está, ¿no?, con las ventanas cerradas por el momento. Todavía no vemos mayor movimiento, ¿no?, más allá del vehículo que la está trasladando, que continúa avanzando justamente cruzando la avenida Bancay, me parece, ya dirigiéndose y por entrar al Congreso de la República, donde finalmente escucharemos el mensaje. Nuevamente, no ha hablado todavía la presidenta Fujimori, importante para que no se confundan quienes nos siguen aquí en la transmisión. Ella recién va a declarar, va a dar su mensaje después de juramentar. Esto debería ocurrir así como la vemos ahorita ya llegando, está por ingresar al Congreso de la República. Si no nos fallan los tiempos, ella debería estar ingresando al hemiciclo como para poder empezar con la juramentación hacia la 1:15 de la tarde. Ahorita son las 12:57, así que manténganse conectados aquí porque vamos a ver todo este proceso en el cual ella ingresa, por supuesto, en la cual es recibida por los parlamentarios que ya están esperando que pueda llegar justamente. Y también vamos a ver la juramentación de los vicepresidentes, el primer vicepresidente de la República, el señor Luis Galarreta, y el segundo vicepresidente de la República, el señor Miguel Torres. Miguel Torres, quien es hoy el presidente del Senado, y Luis Galarreta, quien ya
2: Vale.
1: es presidente del
2: Intentando
1: Consejo de
2: saludarte.
1: Ministros. Sebastián, no sé si seguimos teniéndote conectado con nosotros.
0: Sí, acá estoy, Paola. Ya estamos escuchando, digamos, bastante tumulto al frente de nosotros. Me parece que ya tenemos

0: el vehículo donde se ingresa la presidenta electa Keiko Fujimori y ya está saliendo del vehículo. Parece que ya va a ingresar, estemos atentos.
1: Ahí la vemos saludando justamente.
0: Ahí la tenemos, sí.
1: Finalmente ya está haciendo su ingreso la presidenta electa Keiko Fujimori. Y yo ya en unos minutos los dejo, yo vuelvo con ustedes más tarde para darle el pase también a Diana Seminario, quien se va a quedar con ustedes en la parte también del mensaje, ahora que ella va ingresando. Y por supuesto, va a estar aquí también para poder hacer el análisis con los expertos que tengamos aquí invitados de todo lo que se está dando justamente en este evento tan importante, ¿no? Ahí ya vemos a la presidenta electa justamente parada, esperando a que pueda ingresar, ¿no? Justamente al Congreso de la República. ¿Cómo estás, Diana? Muchas gracias
2: Paola,
1: por acompañarnos.
2: ¿Qué tal? Encantada. Siempre es siempre es muy bueno estar aquí en el comercio. Bueno, ya contando los minutos que ya falta nada, son la una. Nos dijeron que iba a ser de 12:30 a 1:30 el mensaje,
1: ¿no? Ahí ya ahorita estamos viendo, de repente nos pueden poner en pantalla partida que le están dando la bienvenida.
2: Ya está llegando, ya llegó al Congreso la señora Fujimori. El tema es que es un mensaje corto, ¿no? Que va a durar, se estima, una hora y máximo una hora, y algunos dicen que son tres ejes, como he leído ayer hoy día en el comercio. Ayer el señor Carlos Díaz Rosillo nos decía que eran seis ejes, y que lo más importante, creo yo, Paola, esperemos, vamos a escuchar, es que ella tendría que hacer un corte, ¿no?
1: Sí.
2: De lo que recibe y de lo que va a hacer, porque si no hace ese corte, las cosas se pueden complicar, ¿no?
1: Y ella ya ha dicho de que está recibiendo un estado catastrófico. Así que vamos a ver finalmente qué pasa ahí. Diana, muchísimas gracias por estar,
2: Paola,
1: aquí. Yo te dejo y los invito a todos a dejarnos sus comentarios, dejarnos sus likes aquí, por supuesto. Manténganse atentos porque ya está haciendo su ingreso la presidenta electa Keiko Fujimori y más tarde nos reencontramos, pero manténganse aquí conectados que vamos a ver todo este proceso, toda esta ceremonia del cambio de mando. Sí. Muchas gracias.
2: Gracias a ti, Paola, y seguro que vamos a estar conectadas más tarde. Y ahí veíamos, ya está la presidenta electa, la señora Keiko Fujimori, haciendo su ingreso a Palacio Legislativo, al Congreso, donde en un ratito va a tomar el juramento como presidenta constitucional de la República. Ahí está entrando, hace la veña en la bandera, saluda. Y bueno, nos pueden ver a través de todas las redes sociales del comercio.
3: El Poder Legislativo concluye esta actividad. Nuevamente se ubica en la puerta principal donde el jefe de línea va a ofrecer su saludo y también le va a rendir honores en ese instante cuando ya precisamente el jefe de línea, coronel del ejército, Rómulo Maguiño Mercado, solicita su autorización. Escuchamos.
2: Ok, bueno. Ahí, como decía, ya está, le están rindiendo los honores a la señora Fujimori. Está la comisión de recibo del Parlamento. Me parece que es la señora, Marta Moyano, le está recibiendo de su partido. También veo a Aldo Bravo, me parece, hacia atrás, ¿sí? Bueno, ahí está, son cinco parlamentarios de la comisión de recibo, tanto de diputados como de senadores. Ella está haciendo el saludo. Está Patricia Juárez, también de su bancada, la saluda y están ingresando. A mí me parece que está Aldo Bravo, de Renovación Popular, diputado, también saluda. Y ahora ya la comisión de recibo ha hecho lo propio. Esto es protocolo. A ella la van a buscar la comisión de anuncio y la espera en el Congreso la comisión de recibo. Ya la señora Fujimori está haciendo su ingreso, está entrando ya al hall de los pasos perdidos del Congreso de la República. También ahí, en pasos perdidos, le rinden los honores de Estado. Ahí está la señora Fujimori haciendo su ingreso con el vestido azul. Ahí está la gente de protocolo del Parlamento. Y bueno, ahí está Marta Moyano, Patricia Juárez, la están escoltando. Aldo Bravo, diputado de Renovación Popular, también. Y senador Alejandro Muñante, si no me equivoco. Ahí están. Ya ingresó. Bueno, en estos momentos ya está ingresando, pues. ya está ingresando al hemiciclo. Hace su ingreso al hemiciclo la señora presidenta Keiko Fujimori, recibe el aplauso. Un hemiciclo lleno, hay que decirlo, repleto. La saluda Norma Yarro. Vamos a ver sonido, escuchemos. Ahí está la señora Fujimori saludando a los que se encuentran en el hemiciclo para luego dirigirse hacia el lugar donde va a tomar el juramento. Está saludando a los dignatarios que han venido a esta cambio de mando, a esta asunción de mando. Ahí está el ex presidente de Chile, Eduardo Frei, a quien saluda.
4: En estos momentos, la presidenta electa.
2: Ahí está, haciendo el saludo la señora Fujimori. Ahí hay el señor, la persona encargada de protocolo también está detrás de ella. Está saludando también a Javier Milei. Ahí le hace el saludo al presidente argentino, Javier Milei. Inconfundible, inconfundible Javier Milei ahí. Bueno, ahí va saludando, como dije, uno por uno. Y está realmente repleto ese hemiciclo.
4: Nacional también, aquí en la
2: galería. Ahí no hay sitio para nadie más, realmente. Ahí saluda a Janet Tello, presidente del Poder Judicial, Luis Galarreta, su vicepresidente, y ahí ya están el fiscal, la fiscal Zoraida Ábalos, si no me equivoco, y ahí están los fiscales, el fiscal Tomás Gálvez, fiscales supremos, Roberto Burneo, del Jurado Nacional de Elecciones, presidente, y sigue la señora Fujimori haciendo el saludo a los presentes en el hemiciclo principal del Congreso. Ahora sí, sube y va a tomar juramento de parte Miguel Ángel Torres, presidente del Congreso, al ser presidente del Senado, le va a tomar juramento. Ahí está, si ustedes pueden ver, su hermano está en graderías, Giro Alberto, con su hermana Sachi, con sus dos hijas, con Kaori y con Kiara. Ahora, Miki Torres con la banda presidencial. Vamos a escuchar las palabras ya de la ceremonia de juramentación.
5: La sesión solemne.
6: Se reanudan la sesión y se procederá ya a toda la ceremonia protocolar.
7: Invito a la presidenta electa de la República, señora Keiko Sofía Fujimori Iguchi, a prestar el juramento de ley.
5: Bien, momentos en que la presidenta electa Keiko Fujimori procede a juramentar. O sea, vamos ahí a la presidenta Keiko Fujimori. Se está alistando para para suscribir el documento respectivo y jurar al cargo de presidenta de la República. Escuchemos.
8: Keiko Sofía Fujimori Iguchi, juro ante ustedes, por Dios y por la patria, sobre estos santos evangelios, que ejerceré fielmente el cargo de presidenta de la República que me han confiado la nación para el periodo 2026-2031. Juro que defenderé esta tierra, la soberanía nacional, la libertad, la democracia y la independencia de los poderes del Estado. Juro que cumpliré y haré cumplir la constitución política y las leyes del Perú. Juro que velaré por la integridad física y moral de todos los peruanos, en especial de quienes han sido históricamente postergados. Y juro que, respetando la libertad de culto, reconoceré la importancia de la Iglesia Católica en la formación cultural y moral del Perú, y que trabajaré incansablemente por un país seguro, próspero y unido.
9: Palabras de la presidenta Keiko Fujimori al juramentar al cargo. Momentos en que suscribe el acta donde se ha comprometido a respetar la libertad de culto, también a defender la democracia y la independencia de poderes, hará cumplir las leyes de nuestro país. También juró que defenderá esta tierra y la soberanía nacional. En estos momentos ya el presidente del Congreso, Miguel Torres, va a imponer la banda presidencial a la... Es la banda respectiva que va a imponer a la presidenta Keiko Sofía Fujimori Iushi. En estos momentos... momento histórico en nuestro país, y recibe la banda presidencial la presidenta Keiko Fujimori. De esta manera se convierte en la primera presidenta del país por elección popular para tener una gestión del año 2026 y hasta 2031, y recibe esta banda presidencial en medio de aplausos de los presentes en esta ceremonia de juramentación al cargo en el Parlamento Nacional, luego de lo cual se entona el himno nacional.

0: Acto seguido, a cargo del presidente del Congreso de la República. Escuchemos.
1: Invito al estrado al señor Luis Fernando Galarreta Velarde, primer vicepresidente electo de la República, para prestar el juramento de ley.
0: Bien, ahora corresponde también jurar al cargo al primer vicepresidente de la República, Luis Galarreta. Y la juramentación, ahí saluda al segundo vicepresidente también de la República, quien hoy es presidente del Congreso, Miguel Torres. Se da en estos momentos la juramentación ante el Congreso.
1: Señor Luis Fernando Galarreta Velarde, jura usted por Dios y por la patria ejercer fielmente el cargo de primer vicepresidente de la República que le ha confiado la Nación para el periodo presidencial 2026-2031, así como defender la soberanía y la integridad de la República y cumplir la Constitución política y las leyes del Perú?
2: Sí, juro.
1: Si así lo hace, que Dios y la patria lo premien, sino que él y la nación se lo demanden.
0: Bien, Luis Galarreta, el primer vicepresidente de la República, oficialmente ha jurado al cargo ante el presidente del Congreso, Miguel Torres. Acto seguido luego de la imposición de la banda y el juramento de la presidenta Keiko Fujimori.
1: Al señor Óscar de Jesús Reto Otero, primer vicepresidente del Congreso de la República, para que asuma la presidencia y tome el juramento de ley al segundo vicepresidente electo de la República.
0: Se invita al presidente de la Cámara de Diputados, Óscar Reto, para que tome el juramento al segundo vicepresidente de la República, que es precisamente Miguel Torres, presidente del Congreso de la República, quien de esta manera, desde luego de esta juramentación, se convierte oficialmente en el segundo vicepresidente de la República. Otero saluda a la presidenta de la República, Keiko Fujimori, y se apresta a tomar el juramento de ley al segundo vicepresidente de la República.
3: Señor Miguel Ángel Torres Morales, jura usted por Dios y por la patria ejercer fielmente el cargo de segundo vicepresidente de la República que la Nación le ha confiado para el periodo presidencial 2026 al 2031, así como defender la soberanía y la integridad de la República y cumplir fielmente la Constitución política y las leyes del Perú?
4: Sí, juro.
3: Y así lo hace, que Dios y la patria premien. Caso contrario, él y la Nación os lo demanden.
0: Bien, de esta manera, Miguel Torres, presidente del Congreso, senador de Fuerza Popular, también ha juramentado oficialmente, es ahora presidente, segundo vicepresidente de la República. Acto seguido, corresponde el mensaje de la Nación de la presidenta Keiko Fujimori.
1: Invito a la presidenta de la República, señora Keiko Sofía Fujimori Iguchi, a dirigir su mensaje al Congreso.
0: Bien, la presidenta Keiko Fujimori se presta ya a dirigir el mensaje al Congreso de la República tras juramentar al cargo. Un mensaje que ha creado mucha expectativa en la población. Escuchemos. Los congresistas de izquierda están en estos momentos retirándose del hemiciclo del Parlamento Nacional. No van a estar presentes en el discurso de la mandataria presidente de la República. Pese a ello, los aplausos continúan para la presidenta Keiko Fujimori, quien se presta a dar el mensaje al Congreso de la República. Y saludando, aplaudiendo a la mandataria. Básicamente, quienes están retirados son miembros, diputados, senadores de las bancadas de Juntos por el Perú. Nos vemos ahora, que han dejado los escaños vacíos. En tanto, los aplausos continúan a la mandataria, quien va a proceder en estos momentos a dar el mensaje a la nación. Escuchemos.
5: Señor presidente del Congreso y de la Cámara de Senadores, doctor Miguel Ángel Torres Morales. Señor presidente de la Cámara de Diputados, general Óscar Reto Otero. Su Majestad Felipe VI, Rey de España. Excelentísimos señores presidentes de la República de Argentina, Bolivia, Chile, Ecuador, Honduras, Panamá, Paraguay, Uruguay. Primer ministro de Aruba en representación de los Países Bajos. Señoras y señores expresidentes, señoras y señores vicepresidentes, señoras y señores ministros de Estado, excelentísimos jefes de misiones especiales, altas autoridades nacionales y extranjeras, señores senadores, diputados, distinguidos invitados, queridos compatriotas, asumo hoy la presidencia de la República con profunda humildad, con el conocimiento de la magnitud de esta responsabilidad y con el corazón lleno de fe en el destino de nuestra patria. Doy gracias a Dios y pongo en sus manos el trabajo que hoy comenzamos al servicio del Perú. Le pido sabiduría para decidir, fortaleza para perseverar y para no olvidar jamás que el poder solo encuentra sentido cuando se ejerce para servir.

ante él, ante la historia y ante todos ustedes, he pronunciado el juramento más sagrado que puede asumir un ciudadano: defender la Constitución, proteger las libertades de nuestro pueblo y consagrar cada día de mi vida a la grandeza y bienestar del Perú. Desde este 28 de julio del 2026, empezaremos a escribir nuestro futuro por los próximos 5 años, ni un día más. Este mandato nos compromete a trabajar por el bienestar de todos los peruanos sin excepción, pero sobre todo de quienes durante demasiado tiempo han permanecido al margen del crecimiento y del progreso del país. Este mandato me compromete a construir el futuro que soñamos, pero para eso debemos tener el valor de mirar nuestra realidad de frente, sin anestesia, sin maquillaje, sin medias verdades. El diagnóstico de nuestra patria en este momento es complejo y doloroso. Recibimos un país marcado por el abandono. Recibimos un Estado debilitado por la improvisación, reflejada en la ausencia de una visión de país que identifique los objetivos nacionales que demanda nuestro Perú. Un Estado a la deriva por la carencia de una gestión estratégica que organice a las entidades detrás de dichos objetivos. Un Estado debilitado por la corrupción, donde las instituciones dejaron de servir a los ciudadanos, con servicios básicos que nunca llegaron a quienes más lo necesitaban. Miles de obras paralizadas o mal ejecutadas. Un sistema de salud que llega tarde o que nunca llega. Y un transporte caótico que les arrebata cada día tiempo, oportunidades y no solo la calidad de vida a millones de peruanos, sino lamentablemente en muchos casos también les arrebata la vida misma. Esta incapacidad del Estado responde a décadas de gobiernos que renunciaron con indiferencia y dejadez a cerrar las brechas que separan a millones de peruanos del acceso a servicios esenciales. En muchos casos, las instituciones cayeron en manos de intereses poco transparentes para obtener beneficios y privilegios a través de la contratación pública y la regulación del Estado en desmedro de los ciudadanos y de la libre competencia. Según la Contraloría, solo durante el año 2023, el Estado perdió más de 24 mil millones de soles, equivalente a casi el 13% del presupuesto público ejecutado. Diversos análisis estiman, además, que la ineficiencia del Estado y del gasto público supera los 40 mil millones de soles cada año. Estos recursos mal utilizados son hospitales que no se construyeron, escuelas que no se terminaron, carreteras que nunca llegaron y oportunidades que les fueron arrebatadas a millones de peruanos. Este manejo ineficiente del Estado se materializa también en las compras públicas. La mala gestión de las adquisiciones de bienes, obras y servicios generan una pérdida de hasta el 19% del gasto contratado. Y pese a que la inversión pública prácticamente se duplicó
durante la última década, alcanzando en promedio el 4.9% del PBI, las brechas fundamentales permanecen abiertas. Cerca de la mitad de nuestros colegios se encuentran en muy mal estado. El 72% de la red vial departamental sigue sin pavimentar. Otra evidencia dramática de este abandono del Estado es la extorsión que asfixia al pequeño comerciante, al mototaxista, al emprendedor que con tanto sudor levanta un negocio. En el año 2024, el 24% de las empresas en el país fueron víctimas de este delito. Hace tan solo 5 días, acá cerca, en La Victoria, han muerto 10 personas, entre ellos 5 menores de edad, víctimas de un incendio presuntamente provocado por no ceder a la extorsión. Esto, queridos compatriotas, es inaceptable. La situación en que recibimos el Estado es tan catastrófica que ha generado que el Perú tenga hoy la mayor desigualdad de ingresos en toda América Latina, mientras 3 de cada 10 compatriotas no tiene certeza de contar con los alimentos necesarios diariamente. Y como consecuencia de ello, el 35% de los niños de 6 a 35 meses sufre anemia. Esto es realmente inmoral. Por otro lado, el cambio climático y el acecho constante del fenómeno El Niño no son problemas del futuro, son amenazas del presente, que cada año destruyen cultivos, aíslan pueblos enteros, rompen carreteras y hunden en la miseria a miles de agricultores en el norte, en el centro y en el sur de nuestra patria. Este es el país que recibimos hoy. Un país con un potencial infinito, pero trabado por la desorganización, golpeado por la inseguridad y fragmentado por la desconfianza, lo que ha causado una herida muy profunda en el tejido social. A pesar de esta dramática situación, no me rendiré. No he venido a ofrecer milagros inmediatos ni promesas vacías. He venido a ofrecer método, disciplina, perseverancia y una ruta clara.

A partir de este momento se inicia un cronómetro irreversible. Nos esperan exactamente 1.826 días de gestión. 1.826 días en los que cada ministerio, cada región y cada funcionario público tendrá que trabajar intensamente con metas medibles y rendición de cuentas constantes. Mi objetivo final no es simplemente administrar el Estado. No basta con retomar el crecimiento económico. Mi meta principal es cerrar el enorme déficit social que afecta a millones de peruanos. Por ello, nuestra visión es la de transformar las bases de nuestra convivencia nacional. Retomaremos el crecimiento económico que genera prosperidad inclusiva y solidaria. Vamos a poner en marcha una nueva forma de gobernar. El Estado volverá a estar al servicio del ciudadano, porque la burocracia no puede convertirse en una barrera entre el ciudadano y sus derechos. Vamos a establecer canales de diálogo con los gobiernos regionales, municipales, para incorporar mecanismos eficientes de trabajo coordinado, de manera que todos los niveles de gobierno contribuyan desde su competencia a las grandes metas nacionales. La finalidad será que los programas y proyectos de todos los niveles de gobierno guarden coherencia, generen sinergias y contribuyan a cerrar las brechas que afectan a las grandes mayorías de compatriotas. Vamos a garantizar que cada sol del presupuesto público sea administrado con absoluta transparencia y que todas las autoridades rindan cuentas sobre el uso de los recursos del Estado. El primer objetivo: emergencias y seguridad ciudadana. Toda gran obra requiere un orden de prioridades. Tenemos miedo por nuestras vidas al salir a la calle o que nuestras casas se inunden en pocos meses. En el plazo inmediato, mi gobierno estará concentrado en dos frentes de emergencia nacional: mitigación del fenómeno El Niño y seguridad ciudadana. Para ello emplearemos recursos extraordinarios. El clima no espera los tiempos de la burocracia. Por eso implementaremos un plan de contingencia nacional frente al fenómeno El Niño que romperá con la lógica de la reacción tardía para pasar a la era de la prevención oportuna. Iniciaremos de inmediato la descolmatación masiva de los ríos, la construcción de defensas ribereñas con criterios técnicos modernos y la protección de las cuencas. Destinaremos maquinaria pesada a los puntos críticos e implementaremos un sistema logístico de respuesta rápida para asegurar el abastecimiento de alimentos, agua, medicinas en las zonas de mayor vulnerabilidad. Los agricultores que se vean afectados por el fenómeno climático recibirán asistencia financiera y técnica. Nuestros agricultores no estarán solos.

en materia de seguridad. Vamos a recuperar cada barrio, cada carretera, cada espacio público para las familias peruanas. Allí donde el crimen organizado, el narcotráfico, la minería ilegal hayan arrebatado el control al Estado, haremos uso de todas las herramientas que la Constitución pone a disposición del gobierno. Durante los estados de emergencia, las Fuerzas Armadas asumirán temporalmente el liderazgo de las operaciones de seguridad y del control interno, en estrecha coordinación con la Policía Nacional hasta restablecer plenamente la autoridad del Estado y devolver esos territorios a los ciudadanos. Nuestra prioridad será fortalecer integralmente a nuestra gloriosa Policía Nacional del Perú. Le devolveremos el respeto, el equipamiento y el respaldo político que merece para cumplir con firmeza su misión de defender a los peruanos de bien. Impulsaremos un ambicioso proceso de modernización tecnológica, incluyendo sistemas nacionales de videovigilancia interconectados, plataformas de inteligencia artificial para anticipar y mapear el delito, herramientas modernas de comunicación y centros de comando que permitan una respuesta rápida y coordinada frente a la criminalidad. La lucha no será únicamente contra el delincuente común. Iremos tras las mafias nacionales e internacionales que financian la extorsión, el sicariato, el narcotráfico y la minería ilegal. Fortaleceremos los sistemas de inteligencia para desarticular estas organizaciones desde sus cabecillas y sus estructuras económicas. Pero también seremos implacables con quienes traicionen el uniforme. Ningún miembro de la Policía Nacional que se ponga al servicio del delito encontrará protección en nuestro gobierno. Quien deshonre la institución responderá ante la justicia con todo el peso de la ley. Al mismo tiempo, instauraremos un sistema permanente de reconocimiento al mérito para el personal policial que cada día arriesgan su vida por proteger la nuestra. Aspiramos a construir una policía donde el ejemplo sea distinguido, la honestidad sea respetada y el compromiso con la ley sea motivo de orgullo nacional. Fortaleceremos y ampliaremos las unidades de flagrancia y emprenderemos una profunda reforma penitenciaria para que las cárceles vuelvan a ser centros de reclusión y no centros de operaciones del crimen organizado.

Finalmente, para enfrentar los retos urgentes que nos trae el fenómeno del Niño y la inseguridad ciudadana, emitiremos decretos de urgencia y solicitaremos al Congreso facultades delegadas. Además, para los trabajos de prevención y reconstrucción, convocaremos a los gobiernos subnacionales a sumarse a estos esfuerzos. Y para enfrentar la delincuencia, coordinaremos con el Poder Judicial y el Ministerio Público para aprobar las primeras reformas operativas, procesales y penitenciarias. Nuestro segundo objetivo nacional será mejorar la calidad de vida de los peruanos, desde la gestación hasta la tercera edad. Estableceremos metas nacionales claras para que la acción del Estado cierre las enormes brechas sociales y territoriales que todavía dividen al país. Para alcanzar este objetivo, reorganizaremos los programas sociales y los servicios públicos alrededor de tres grandes políticas de Estado. En primer lugar, aprobaremos una política de protección integral de la primera infancia, la niñez, la adolescencia y la familia. Reorganizaremos los programas sociales y servicios públicos hoy dispersos para construir un verdadero sistema de protección integral con cobertura universal y atención continua en cada etapa de la vida. Impulsaremos la protección de la primera infancia. Hoy, el 12% de los niños menores de 5 años sufre desnutrición crónica y el 35% sufre anemia. Reduciremos ambas cifras a la mitad, concentrando el esfuerzo en las poblaciones vulnerables. Reduciremos también la pobreza de los niños de 0 a 11 años de más del 22% a la mitad y desplegaremos una intervención especial en las zonas rurales, la Amazonía y las comunidades indígenas, donde las desigualdades históricas demandan una respuesta inmediata y contundente. Para la etapa escolar, relanzaremos el PRONA para garantizar que los estudiantes de los colegios públicos reciban una alimentación nutritiva, segura y de calidad. Ningún niño puede aprender adecuadamente si tiene hambre. Y no bastará con que nuestros hijos estén matriculados. Deberán aprender. Al llegar a los 15 años, 40% de nuestros adolescentes no han desarrollado habilidades mínimas en matemáticas. 50% de los adolescentes tampoco las han desarrollado en lectura. Nuestra meta es reducir estas brechas a la mitad. Para ello, trabajaremos de la mano con nuestros profesores para fortalecer la formación docente. Implementaremos un programa de expansión y mejoramiento de las escuelas con herramientas digitales de enseñanza, kits escolares con mochilas, chompas, material educativo, para cuya provisión impulsaremos una política de compra a microempresas. La educación pública deberá volver a ser la verdadera herramienta de igualdad y movilidad social. Lanzaremos un programa multisectorial para el desarrollo integral del adolescente con el principal objetivo de prevenir el embarazo en adolescentes. Nuestra meta es reducir dicho embarazo que afecta al 8.4% a nivel nacional, mientras que en el ámbito rural se eleva a más del 18%. Finalmente, utilizaremos herramientas digitales y sistemas de información integrados para identificar con mayor precisión a los hogares en situación
de pobreza y vulnerabilidad. El Estado deberá reconocer oportunamente los cambios en la edad, la ubicación y las condiciones de cada familia, para que la ayuda llegue a tiempo y no cuando ya sea demasiado tarde. Nuestro propósito será que ningún peruano quede desprotegido por el lugar donde nació, por la condición económica de su familia o por la ausencia del Estado. Proteger a nuestros niños y fortalecer a sus familias será proteger el futuro del Perú. La segunda política de Estado, a la que llamaremos Jóvenes con Futuro, tendrá como objetivo impulsar la inserción económica de los jóvenes, más de 250 mil jóvenes entre 14 y 24 años no pueden encontrar empleo. Expandiremos y mejoraremos la calidad de los programas para fortalecer sus capacidades para el empleo, incluyendo jóvenes productivos, capital semilla joven y apoyo integral al emprendedor, con el fin de reducir la tasa de desempleo juvenil de casi 10% a la mitad. Ampliaremos beca 18 para que más jóvenes accedan a estudios superiores. Quiero dirigirme a los jóvenes para decirles desde aquí, desde este lugar y desde este momento de mi vida, que somos más fuertes de lo que pensamos, que podemos más de lo que creemos, que la resiliencia y la perseverancia la construimos día a día, porque créanme, siempre podemos volver a levantarnos para volver a comenzar.

Una sociedad que mira con esperanza a sus jóvenes también debe mirar con gratitud y respeto a quienes recorrieron antes el camino. Para ello crearemos una tercera política de Estado para la protección de los adultos mayores, a la que denominaremos Cuidando la Experiencia. Impulsaremos una política de protección integral al adulto mayor que garantice salud oportuna, acompañamiento, seguridad económica, espacios de integración y una vida digna. Garantizaremos la aplicación progresiva de una pensión universal para que los adultos mayores, para esos adultos mayores en situación de pobreza. Iniciaremos duplicando el monto de pensión 65. De 350 bimestral a 700 bimestrales para los adultos mayores en situación de pobreza extrema. Desplegaremos brigadas móviles de afiliación en las zonas rurales, amazónicas, altoandinas y fronterizas. Porque quien trabajó toda su vida por el Perú, merece un Perú que hoy trabaje por él. La gratitud también es una política pública para apuntalar el crecimiento. Para apuntalar el crecimiento de nuestro capital humano y la productividad del país, es necesario incrementar la calidad y disponibilidad de infraestructura, y ese será nuestro tercer objetivo. De un lado, expandiremos la infraestructura social con la reorganización de los programas de agua y desagüe, electricidad, telefonía e internet, así como las instalaciones educativas y de salud. De otro lado, aceleraremos la inversión pública y privada en infraestructura productiva, incluyendo redes viales, aeropuertos y puertos. Será importante también la ejecución de presas, diques y pozos, canales de riego, tuberías y estaciones de bombeo. Expandiremos el acceso al agua potable con plantas de tratamiento y sistemas de distribución. Conectaremos al Perú con carreteras y otras vías modernas y seguras, reduciendo los tiempos de viaje y costos logísticos, fortaleciendo la producción y los mercados. Todas estas obras sentarán las bases y los cimientos para el verdadero desarrollo de todo el Perú. Quisiera destacar algunas de nuestras metas que incluyen la ejecución de grandes proyectos viales. En Lima y el Callao culminaremos la línea 2 del metro, ejecutaremos las líneas 3, 4, 5 y 6. Además, impulsaremos sistemas de metro en Arequipa, Piura y Trujillo. Así como los trenes de cercanía Lima-Ica, Lima-Barranca. Culminaremos la nueva carretera central como una obra prioritaria. Obra prioritaria para integrar la capital con el centro del país, descongestionar la actual vía y fortalecer el transporte de pasajeros y mercancías. Asimismo, ejecutaremos las carreteras Ollón-Ambo, Canta-La-Viuda-Unish, Puerto Ocopa-Atalaya, la longitudinal de la sierra que recorre Junín, Huancavelica, Ayacucho y Apurímac, carretera Libertadores, a
Autopista El Sol y la red vial número 4, junto a un programa nacional de rehabilitación y mantenimiento de caminos rurales. Porque cada carretera trae oportunidades, cada puente acerca familias, cada obra bien ejecutada integra al Perú. Construiremos un Estado al servicio de los ciudadanos, un Estado que facilite la inversión y el desarrollo en lugar de crear obstáculos. Y ese será nuestro cuarto objetivo: simplificar el funcionamiento del Estado con el fin de incrementar su efectividad para expandir su presencia, para eliminar las colas, para cortar el paso a la corrupción, con la que seremos implacables, para mejorar la calidad de sus servicios. Reorganizaremos la administración pública para eliminar duplicidades, ordenar competencias y recuperar la eficiencia. Impulsaremos un profundo proceso de desregulación que elimine formas innecesarias y libere al ciudadano, al emprendedor, al inversionista de cargas burocráticas que hoy solo consumen tiempo, recursos y oportunidades. Los trámites no serán más una pérdida de tiempo. Para lograrlo, crearemos la Autoridad Nacional Digital y otorgaremos una identidad digital para cada ciudadano. Con tecnología e inteligencia artificial, construiremos un Estado eficiente y cercano, capaz de responder a las necesidades de los ciudadanos. De esta manera, abrir un negocio, acceder a un beneficio o realizar un trámite dejará de ser un obstáculo del día a día.

oportunidad que se le arrebata a un peruano. Debemos mejorar la planificación en la inversión pública para que el gobierno nacional, los gobiernos regionales y las municipalidades dejen de actuar como compartimentos separados. Estableceremos mecanismos de coordinación e incentivos que permitan trabajar como un solo Estado. Impulsaremos también la gran reforma del servicio civil. Queremos un Estado integrado por profesionales preparados, honestos y comprometidos con el país. La carrera pública volverá a reconocer el mérito, la capacitación permanente y la vocación de servicio. La reforma del Estado no será suficiente para transformar el país si no va acompañada de medidas que aseguren la sostenibilidad fiscal. Y ese será nuestro quinto objetivo. Ordenaremos las cuentas públicas, eliminaremos el gasto innecesario y utilizaremos cada sol del Estado con mucha responsabilidad. La estabilidad fiscal no es solo una cifra, es la condición necesaria para crecer, para generar confianza y sostener las políticas sociales que necesitan los peruanos. Reactivaremos los tres grandes motores que generan ingresos para las familias: el trabajo, la inversión y la empresa. Para mejorar los ingresos de los trabajadores, elevaremos la remuneración mínima vital a 1.300 soles. Este incremento estará acompañado de un bono compensatorio por única vez para las micro y pequeñas empresas, con el fin de que les ayude a incorporar trabajadores a la formalidad y afrontar responsablemente el mayor costo laboral. Queremos mejores salarios, pero también empresas sostenibles y más empleos formales. A la inversión nacional y extranjera le ofreceremos estabilidad, seguridad jurídica, reglas claras. Reduciremos las trabas innecesarias y devolveremos predictibilidad a las decisiones del Estado. Porque cuando la inversión se multiplica, se crean empresas, se genera empleo y crece el país. Haremos de las micro y pequeñas empresas una prioridad nacional. Ellas representan la inmensa mayoría de los negocios del Perú y sostienen a millones de familias. Nuestros emprendedores no piden privilegios, piden que el Estado deje de ponerles obstáculos y los ayude a crecer. Por eso, durante los primeros 100 días, reactivaremos PromPyme, ampliaremos el acceso al crédito a través de COFIDE, fortaleceremos Compras Mi Perú e impulsaremos el factoring. Más adelante presentaremos políticas integrales, tributarias y laborales para una reducción sustantiva de la informalidad laboral durante nuestro gobierno, sin afectar ningún derecho laboral. Porque cuando mejora el ingreso de un trabajador, progresa una familia. Cuando la inversión encuentra confianza, se genera empleo. Y cuando una MIPE crece, avanza el Perú. Nuestro sexto objetivo será fortalecer el Estado de Derecho, la democracia y las instituciones. Frente al Perú y a la comunidad internacional aquí presente, quiero ratificar nuestro firme compromiso con el absoluto respeto a la independencia de poderes, a las libertades individuales, en particular a la libertad de expresión y de prensa. Ellos son la base de todo Estado de Derecho de un país democrático. Mi gobierno entablará un diálogo con las entidades del sistema de justicia, respetando siempre la independencia de poderes para contribuir a mejorar el acceso y los servicios de justicia.

0: e introducir mecanismos meritocráticos para fortalecer la capacidad e independencia de los administradores de justicia. Séptimo objetivo. Este será fortalecer nuestra política exterior, priorizando la construcción y consolidación de alianzas para la integración. Para ello, impulsaremos nuestros acuerdos de integración en la región, como la Alianza del Pacífico, para incrementar la competitividad de nuestras economías en los mercados globales. Asimismo, de la mano con nuestros países andinos, impulsaremos nuevamente la comunidad andina para avanzar aún más en la integración de nuestros pueblos. Nuestro interés es redoblar los lazos de cooperación y trabajo conjunto regional, con la siempre bienvenida participación de España en la promoción de amistad y los intereses comunes de Iberoamérica. En este contexto global, priorizaremos nuestro rol en el Foro de Cooperación Económica Asia-Pacífico, APEC, y abriremos nuevas oportunidades de inversión y cooperación con los países amigos del Medio Oriente. Nuestra posición geográfica nos puede permitir consolidar al Perú como el puente que conecte dichos continentes con los mercados de América Latina y el Caribe. Queridos compatriotas, no nos espera una tarea fácil, pero las grandes obras de la humanidad nunca nacieron de la comodidad o de la complacencia. Nacieron del esfuerzo, de la disciplina, de la fe y sobre todo de la unidad. Por eso, hoy quiero hacer un llamado que llegue a cada rincón de nuestra patria. Hago un llamado a las fuerzas políticas de oposición. Tendamos los puentes de diálogo. Pensemos en las próximas generaciones y no en las próximas elecciones. Hago un llamado a los gobernadores regionales y alcaldes. Trabajaremos como un solo equipo, sin distinciones ideológicas, porque el hambre, la enfermedad y la delincuencia no tiene color político. Hago un llamado a los emprendedores y empresarios. Confíen en el Perú, apuesten por nuestra tierra, generen empleo formal, que el gobierno les dará seguridad jurídica y estabilidad. Y sobre todo, hago un llamado a la juventud, a los trabajadores, a las madres de las ollas comunes, a los campesinos y profesionales. Ustedes son el motor y la razón de ser de este gobierno. Su energía y su vigilancia serán el combustible que nos impulse cada día. Tengo la más firme y absoluta convicción que si unimos esfuerzos y voluntades, no habrá tormenta que nos destruya ni crisis política que nos detenga. Estoy empeñada en lograr los objetivos de orden y de reconciliación nacional, términos perfectamente compatibles. Los verdaderos enemigos son grandes y los graves problemas del Perú también. Busquemos las coincidencias para resolver los problemas que agobian al ciudadano y que retrasan nuestro desarrollo. Que nuestras diferencias nos unan en la búsqueda del bien del país. No hay dos Perús distintos. Hay un solo Perú, vibrante, multicultural, fuerte y milenario, que está listo para ponerse de pie. Asumo el mando con la firmeza que se necesita para gobernar, pero también con la sensibilidad necesaria para escuchar y sanar las heridas de nuestro pueblo. El reloj ha comenzado a correr. los 1.826 días de trabajo por la grandeza de nuestra patria empiezan ahora mismo. ¡Viva la reconciliación nacional! ¡Viva el pueblo peruano! ¡Viva el Perú! Muchas gracias.
1: Ha sido el mensaje a la nación pronunciada por la presidenta de la República, Keiko Fujimori, un mensaje en donde ha hecho finalmente un llamado a las fuerzas políticas de la oposición a tender puentes de diálogo y pensar en las próximas generaciones, no en las próximas.
2: Culmina un mensaje a la nación de la señora, el primer mensaje a la nación ante el Parlamento de la señora presidenta constitucional de la República, la señora Keiko Fujimori. Ha sido un mensaje conciso, digamos, casi que podríamos decir corto, cuando si comparamos con los dos últimos mensajes a la nación que duraron más de 5 horas. Este ha sido enfocado en objetivos, según ella, medibles, y ha hecho dos puntos importantes de que ella dice de emergencia nacional. Uno es, por supuesto, el fenómeno del Niño, por lo cual ha dicho que se hará una descolmatación inmediata de los ríos, porque según el discurso de la señora Fujimori, el clima no espera la burocracia. Y en el tema de la seguridad ciudadana, ha hecho un anuncio que nos parece.
3: Bien, importante, señoras y señores, no, las palabras de nuestra presidenta de la República, quien pues hoy, 28 de julio de 2026, ha asumido la pues presidencia de la República, ¿no? Con un mensaje que va a ser pues analizado probablemente por muchos expertos, y realmente pues hoy se ve, ¿no?, a una Keiko Fujimori, en la percepción mía, ¿no?, la que yo percibo, una Keiko Fujimori muy, pues, ya cuajada políticamente, una mujer, pues, muy serena y con un discurso, para mí, dedicado justamente. Ella ha hablado como una, pues, funcionaria formada en gestión pública, porque ha hablado en base a llevar al Estado, en base a generar un valor público, ¿no?, en base a resultados, que los objetivos, que las metas se cumplan, pero en base a que se logre la satisfacción ciudadana, ¿no? Ha hablado como una gestora pública, ¿no?, y es importante orientar hoy la gestión pública, el servicio del Estado, justamente no solo a cumplir las metas y objetivos, sino que es hoy traducir, ¿no?, que el servicio público se traduzca en la satisfacción, en el contento del ciudadano, ¿no? Ha hablado de modernización del Estado, que creemos que es muy importante, el tema de la modernización, el uso de la tecnología, para justamente buscar la interoperabilidad del Estado y mejorar la eficiencia y la eficacia del Estado. Vemos y apreciamos la importante presencia también de los distintos mandatarios, jefes de Estado, como Javier Milei, ¿no?, que ha estado presente, y otros mandatarios y presidentes de la República que han estado pues hoy presentes, ¿no?, en la toma de mando de la primera mujer, ¿no?, en la historia peruana, electa como presidenta de la República, y es algo histórico, ¿no? Después de muchos años, nuevamente vuelve, en todo caso, pues el apellido Fujimori a cumplir un rol importante dentro de la política, quien va a tener pues que decidir, ¿no?, las políticas públicas que se van a encaminar, y justamente hoy debemos aspirar a tener un Estado moderno, un Estado pues eficiente, y ello a través de las nuevas pues miras, ¿no?, de cómo se tiene que hacer la gestión pública. Y creemos que Keiko Fujimori, ¿no?, en ese sentido conoce política, entiende de modernización, entiende de gestión, y vamos en todo caso también a esperar estos 120 días de gobierno. Y cómo también Julio Galarreta, ¿no?, asume la presidencia, ¿no?, del Consejo de Ministros, va a ser el premier. Esperemos que pues pueda dirigirlo, porque el Perú, como lo ha dicho bien Keiko, está en una situación preocupante, sobre todo en el tema de la seguridad ciudadana. Es un tema, creo, que aqueja a muchos de los peruanos de las distintas regiones. La propia capital se ha vuelto pues un lugar muy complicado por el tema de la inseguridad, que ha ido creciendo justamente por las malas praxis, ¿no?, en los temas políticos de los gobiernos anteriores. Se ha ido agudizando el tema de la inseguridad ciudadana, pero van a ser retos, temas pues latentes que este gobierno de Keiko Fujimori va a tener que afrontar y lo va a tener que realizar a través de las distintas políticas que hoy existen, a través de la modernización que hoy permite, ¿no?, captar, dar de manera rápida con las organizaciones criminales que existen y que pues generan terror dentro de las importantes ciudades, dentro de las importantes ciudades. Bien, señoras y señores, ha sido un gusto, ¿no?, y placer de poder llevar el mensaje de la nación que ha dado pues hoy Keiko Fujimori, sus primeras palabras como presidenta de la República. Nosotros los invitamos a que sigan en la sintonía, ¿no?, de los 93.3 de Radio El Pueblo. Disfruten en familia, felices 28 de julio. Espero que puedan salir, disfruten. El Perú es un país, como muchos lo dicen, el Perú es clave, ¿no? Y el Perú es más grande que sus problemas, y el Perú estoy seguro que va a ir creciendo y desarrollándose como nación, ¿no? Hoy tenemos una de las monedas más estables, ¿no? Es justamente gracias pues al desempeño de Julio Velarde en el BCR, y ya se ha ratificado. Esperemos que personajes, ¿no?, profesionales como Julio Velarde se mantengan en los cargos más importantes para justamente llevar al Perú a ese Perú que todos queremos, a ese Perú que todos soñamos, que es un Perú para todos, que es un Perú que tiene desarrollo, es un Perú que tiene colegios, que tiene estadios, que tiene infraestructura. Es la aspiración de todo peruano que ama a su patria. Y siempre, no, recordarles, hermanos peruanos, ayacuchanos, que al Perú, que a nuestra nación hay que quererla, ¿no? Hay que quererla como si fuese nuestra madre. Bueno, esas son mis palabras, señoras y señores. Que vive el Perú, causacho un Perú. Sigan disfrutando de la buena sintonía de Radio El Pueblo.
2: En determinadas zonas que ella llama de emergencia. ¿Qué evaluación?

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1: Muchas personas piensan que te conocen. Y ese es un tremendo error. Porque cuando cerramos nuestra puerta, nadie sabe lo que pasa con nosotros. Por eso, esta es una de mis canciones favoritas y las que debería de cantar siempre, pero le pertenece a esta época. Dice así.

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0: ¡Vamos, vamos, Emiliano! ¡Merly! ¡Salud, salud, corazón, Nivia!
1: ¡Muchísimas
0: gracias!
1: ¡Con Gregorio Coyabacho!

0: oculto. Quispilla fina, mamacita.
1: Buena, Churriano.
0: Muchísimas gracias.

0: pasamos a retirar. Muchas gracias. Que Dios me lo bendiga. Gracias.
1: Hoy, hoy, hoy, vamos a bañar y cantar con Edith Coñaguacho, Agrupación Crismer de Cisbano Caguana y la talentosa Dana Tomaya en un espectáculo que no te puedes perder.

0: gozando, sigan disfrutando de esta gran noche. Porque si vienen más canciones, señoras y señores, si vienen más melodías, primicia que esta noche vamos a cantar con todos.
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porque lo nuestro no debe parar. Seguimos avanzando.

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1: Podemos ir hasta mañana.
2: ¿Dónde iríamos?
1: Podemos ir a Huanta.
2: Ah, sí, está bien.
1: Mejor cambiamos de idea. Vamos a Quima.
2: Ah, también. Carlos, sapalia kichu kachkanki, hayamuchkaiki, y chapiña con kichu.
3: No, hablan pronto.
2: ¿Con quién vas a hablar por WhatsApp?
1: Es un amigo tal ya.
2: Tú tienes tu mujer, creo.

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0: gozando, sigan disfrutando de esta gran noche. Porque si vienen más canciones, señoras y señores, si vienen más melodías, primicia que esta noche le vamos a
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0: Vamos, vamos, Emiliano. Merly, salud, salud, corazón, Nidia.
1: Muchísimas
0: gracias.
1: Los gregarios con la barra.

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0: nos pasamos a retirar. Muchas gracias. Que Dios me lo bendiga. Gracias.
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